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0: Estado, 6. 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Inauguración y corte de cinta del evento a cargo de Composiech. 19. 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Oración final, pastor invitado.
1: Jueves, 6:00 a 7:30, culto devocional a cargo de la Iglesia Jesús del Salvador del Mundo, Miraflores, Cochabamba. Programa del día, 7:30 a 8:30, desayuno. 8:30 a 9:30, director del programa, Iglesia, Cristo el Rey, la Esperanza. 9:30 a 10:30, estudio bíblico por el doctor Ángel Polibio, tema, a ninguna enfermedad para la Iglesia. 10:30 a 12:30, pastor Rodrigo Huambo, tema, la Iglesia en los últimos tiempos. 12:30 a 14:00, almuerzo. 14:00 a 16:00, actividades deportivas a la luz de la Biblia. 16:00 a 17:00, merienda. Programa nocturno, animación, hermano Armando Moyolema. 17:00 a 23:00, culto y concurso, la Iglesia Canta para Cristo.
2: Viernes, 6:00 a 7:30, culto devocional a cargo de la Iglesia Nueva Jerusalén, Gobijón Bajo. Programa del día, 8:30 a 9:30, programa Iglesia Durán. De 9:30 a 10:30, estudio bíblico con el pastor José Luis Muyo. 11:00 a 12:30, estudio bíblico con el pastor Alberto Copa, tema mayordomía cristiana. De 12:30 a 14:00, almuerzo. De 14:00 a 18:00, actividades deportivas. Programa en la noche,
1: animación,
2: pastor José Yagloa. 1. Oración inicial. 2. Lectura bíblica. 3. Mensaje, pastor Rodrigo Mambo. 4. Concierto de coros y grupos invitados. Coro Emanuel Pulucate. Coro Corderito Riobamba. Coro La Vid Verdadera Adaufí. Grupo Sinaí de Riobamba. Grupo Folclórico Taquimarca. Grupo Folclórico Cantores del Rey. Coro Sinaí Yaruquí Quito. Y Grupo Folclórico Salmos de David.
3: Sábado, culto devocional al cargo de la Iglesia Templo de Oración San Virgilio. Programa el día, 8:30, 9:30, programa Iglesia Local. 9:30, 10:30, estudio bíblico Luis Huamán, tema, responsabilidad de los diáconos. 11:00, 12:30, estudio bíblico pastor Manuel Huamán, tema, nuevo nacimiento. 12:00 a 14:00, almuerzo.
1: 14:00 a 16:00, actividades deportivas a la luz de la Biblia.
3: Programa de noche, 19:00 hasta 23:00, dirección y animación, hermano César Caizahuano. Bueno, primero, oración inicial. Segundo, lectura bíblica. Tercero, mensaje pastor Manuel Guamán. 4, ofrenda. 5, concierto de coro, grupos invitados.
4: Coro Getsemaní, Riobamba. Coro Cacha Obraje. Coro Redil de Cristo, Riobamba. Coro Corona de Vida, Ambato. Coro Amigas de Jesús, Guayaquil. Coro Misionera, Guayaquil. Coro Aclamación, Milagro. Amigas de Jesús, Riobamba. Coro La Voluntad de Dios, Riobamba.
5: Coro Esperanza Eterna, Guayaquil.
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16: Las 7:13.

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Las autoridades llegaron al lugar tras percatarse de la presencia de aves carruñeras. El abogado de los familiares dijo que el caso podrá investigarse como femicidio. 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Ley ante mafias en Ecuador, las claves del proyecto que busca golpear al crimen organizado. La propuesta tiene 23 artículos, de estos 21 reforma al Código Orgánica Integral Penal y 2 modificaciones. La Ley Orgánica de Extensión de Dominio contiene una disposición general y 3 disposiciones transitorias. Hasta el 20 de agosto de 2026 se registraron 4.882 homicidios internacionales y 4.507 personas desaparecidas en Ecuador, según cifras oficiales difundidas por la organización Investoria. La tasa nacional de homicidios es de 28.82 por cada 100.000 habitantes. Asimismo, Guayas es la provincia con mayor incidencia en 2.028 muertes violentas y 1.102 desaparecidos, siendo Guayaquil el cantón más afectado de su parte. Quito concentra el mayor número de denuncias por desaparición con 940 casos. 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
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Shukta willana rikurin parquímetro en Guayaquil. ¿Quién se queda con cada dólar? Los 1,053 espacios tarifados generan 3.57 millones en 2025. El operador privado recibió 1.96 millones y la ATM 1.61 millones de dólares. Cerca de 2 millones recibió en 2025 el operador privado de parquímetros de Guayaquil, entre el cobro de tarifas y el porcentaje que les corresponde de las multas. Sus ingresos superaron a los de Agencia de Tránsito y Movilidad, Nishpami Huillancuna. 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Caso La Reina, la nueva investigación que rodea a Aquiles Álvarez. La principal implicada es una ex reina de Guayaquil. Sus dos hermanos cumplen prisión preventiva por una investigación por presunto lavado de activos. El alcalde de Guayaquil, Aquiles Álvarez, y su entorno enfrenta una nueva investigación penal. Se trata del caso La Reina, abierto por Fiscalía General del Estado por un presunto delito de lavado de activos y que ya deja dos personas detenidas. Aunque Álvarez no figura como procesado, la investigación examina una serie de movimientos financieros y hechos relacionados con su entorno. Entre ellos consta transferencias bancarias, la compra de un mueble en Isla Mucolí, un exclusivo sector residencial de San Borondón. 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

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Fiscalía pide prisión para los 10 nuevos procesados del caso Apagón. Entre los nuevos procesados están un exfuncionario del Ministerio de Energía, un ex asesor de Roberto Lucchi y la pareja de otra procesada. La fiscalía investiga un presunto perjuicio de 104 millones de dólares. William Kunami, Radio Tahuyacuna. 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Dos adolescentes acribillados y un herido dejó un falso operativo en Puerto Bolívar, El Oro. 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Según la policía, 8 hombres vestidos como militares irrumpieron en el inmueble, usaron los fusiles para el ataque, donde fallecieron 2 menores de 17 años de edad. 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La decisión del juez aún se puede apelar ante el pleno del Tribunal Contencioso Electoral. Pavel Muñoz busca la reelección a la alcaldía de Quito en las elecciones seccionales. La denuncia electoral contra Pavel Muñoz, que busca la reelección de la alcaldía de Quito, no prosperó en el Tribunal Contencioso Electoral. La jueza Ivone Coloma y el presidenta de la entidad determinó que el Tribunal Contencioso Electoral no era competente para conocer la denuncia presentada por Jennifer Celerio Suárez, quien tiene un vehículo profesional con Juan, vínculo profesional con Juan Esteban Guarderas, ex consejero del Consejo de Participación Ciudadana Control Social y quien no pudo competir por la alcaldía de Quito. 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
Tribunal fija fecha para anunciar su veredicto en contra de Lenín Moreno en el caso Senoído.

Lenín Moreno y 19 personas más conocerán si son declarados culpables o inocentes del delito de cohecho. Un tribunal de la Corte Nacional de Justicia dará a conocer su veredicto en contra de Lenín Moreno y otros procesados en el caso de Senohidro el viernes 28 de agosto desde las 8 de la mañana. El expresidente y su círculo familiar son acusados de presunto cohecho al supuestamente recibir beneficios económicos para que se adjudique el proyecto de la hidroeléctrica Coca-Cola Sinclair a la empresa china Sinohidro.

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Las 7 de la noche 35 minutos mitokun shukta wishana rikurin ecuatoriano deportado quiso sobornar a la policía y se lanzó de un patrullero en Guayaquil. Según la función judicial, el sospechoso de 36 años llegó en un vuelo charter desde Texas. Tenía prohibición de salida del país por un proceso penal por las lesiones en Machala. Cuando era llevado a la fiscalía, intentó darle $150 a los policías para que liberen y se lanzó del patrullero. Diego PG, de 36 años, fue detenido por la policía a pocos metros de la Universidad Leica Vicente Rocafuerte, en el norte de Guayaquil. Ocurrió la noche del lunes 24 de agosto de 2026. Según la información preliminar, el hombre fue deportado desde Texas y arribó a la ciudad en un vuelo charter. Tenía una orden de prohibición de salida del país por un proceso penal por lesiones que inició en 2018. El sospechoso fue detenido por incumplimiento de órdenes legítimas de autoridad competente. Sin embargo, la policía también le acusó de evasión. Al ver la negativa de los agentes, se lanzó por la ventana del patrullero para escapar. Los uniformados los persiguieron unos 800 metros hasta atraparlo nuevamente. 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Estudiante fue detenido por ingresar un arma de fuego en un colegio fiscal de Guayaquil.
La policía recibió la alerta y retuvo al joven de 18 años en el norte de Guayaquil. La pistola estuvo dentro de su mochila. 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Estados Unidos, madre e hija de 2 años mueren tras ser alcanzados por un rayo. Las víctimas acababan de descender de su vehículo en el sur de Florida cuando recibieron la descarga eléctrica. Una madre y su hija de 2 años murieron tras ser alcanzados por un rayo el domingo en un vecindario al norte del Fort Lauderdale, Florida. Según la información de un testigo, ambas acababan de salir de su vehículo cuando recibieron el impacto. 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Alcaldía de Quito, 10 candidatos se revelan sus propuestas para enfrentar los verdaderos problemas para 2027. La Hora entrevistó a los precandidatos que buscan llegar a la Alcaldía de Quito para conocer cómo plantean resolver los principales problemas de la capital. La carrera por la Alcaldía de Quito empieza a tomar forma de cara a las elecciones seccionales de 2027. En este escenario, La Hora entrevistó a los precandidatos que han anunciado su intención de llegar al municipio para conocer sus propuestas frente a los principales problemas que enfrenta la capital. 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Diario La Hora apamunmi en Tungurahua 6 alcaldes buscan la reelección. Los alcaldes de Ambato, Patate, Pelileo, Píllaro, Quiro y Tisaleo buscan ser reelectos en las seccionales del noviembre de 2026. A poco más de 3 meses que los ecuatorianos vuelvan a las urnas, esta vez por las elecciones seccionales, en Tungurahua 6 de los 9 alcaldes en funciones buscan ser reelectos. Únicamente Baños, Mocha, Ceballos no entrarían a la carrera electoral por las alcaldías. 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
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Las 7 de la noche, 44 minutos mikan. 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Docentes denuncian presuntos cobros irregulares en el Instituto Pileleo. Los docentes han documentado dos denuncias, una entregada a CENESID en 2023, otra al Ministerio de Educación en 2026. Docentes del Instituto Superior Tecnológico Pileleo denuncian una serie de presuntas irregularidades relacionadas con el cobro de dinero a estudiantes y la entrega ilegal de bienes a la institución durante los procesos de graduación. Uno de los denunciantes, quien prefirió mantener su nombre en reserva, aseguró que las primeras quejas fueron presentadas en 2023 ante la entonces Secretaria de Educación Superior, Ciencia, Tecnología e Innovación. 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Adulto mayor muere atragantado mientras almorzaba en el mercado Modelo. Un adulto mayor murió por presunto atragantamiento en el patio de comidas del mercado Modelo, en el centro de Ambato. Preliminarmente se supo que un alimento que ingirió mientras almorzaba habría obstruido sus vías respiratorias. 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

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Hallan sin vida a un hombre en Quero, sería oriundo de Alausi. La policía y la fiscalía realizaron el levantamiento del cuerpo de un hombre de entre 30 y 35 años, encontrando el interior de una vivienda en el cantón Quero, provincia de Tungurahua. Según información difundida por el medio El Ambateñito, el fallecido fue identificado como Segundo Chacha, quien sería oriundo de Cantón Alausi en Chimborazo. Moradores señalaron que el hombre trabajaba como jornalero en labores agrícolas. El cuerpo fue trasladado al centro forense para los procedimientos correspondientes. Hasta el momento se desconocen las causas de su fallecimiento. 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La coalición de los voluntarios prepara maniobras militares para reforzar su capacidad de intervención en Ucrania tras la guerra. Italia no participará y mantiene su negativa a enviar tropas. 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La prefecta Mónica Loza ofreció la bienvenida en el evento de entrega de certificaciones y socializar el curso abierto de interculturalidad de Edu en Quichua. 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Mónica Loza Torres, prefecta subrogante de Chimborazo, recorrió varias comunidades de Huano y Chambo para escuchar a sus habitantes y conocer de cerca sus principales requerimientos. En Langos, Cantón Huano, se prioriza el mejoramiento de la antigua vía Riobamba Huano con carpeta asfáltica, mientras que en Titaicún, Cantón Chambo, se abordó el proyecto de sistema de riesgo, iniciativa para mujeres y mejorar en la casa comunal. 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
tierra de nadie en el control de vehículo, mal estacionados de parte de la llamada empresa Rutas de Riobamba. La foto la envía un seguidor en el sector de ingreso a Tierra Nueva. Los autos invaden las aceras de la ciudad mientras los agentes de tránsito desaparecen o miran a otro lado. 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Así ponen el riesgo la vida de los pasajeros, los choferes profesionales. Los ríos. La imprudencia de un conductor de un bus interprovincial que por centímetros casi causa un accidente de tránsito. 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Críticas a la actitud de Michelle Mancheno, presidenta de la Asamblea Nacional del Ecuador, por no permitir el ingreso de familiares de pescadores desaparecidos en bombardeos arbitrario de Estados Unidos sobre supuestos blancos de narcotráfico en Manabí. 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Ñamikan las 7 de la noche 55 minutos. 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Pujili, en la comuna San Francisco de Quichuar, bomberos rescatan a dos personas atrapadas por accidente de tránsito de un camión en vía Pujili a Yacupamba. El accidente de tránsito se registró la mañana de este martes 25 de agosto. No hay víctimas mortales. 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El Servicio de Inmigración y Control de Aduanas informó sobre el arresto de 1.328 inmigrantes indocumentados durante una operación de 14 días desarrollada en Virginia, Maryland y la región de Washington. Según fuentes federales, cerca de 400 de los detenidos tenían condenas penales o cargos pendientes. Entre ellos se encontraba un ciudadano salvadoreño que era buscado por un caso de asesinato en Redmond.
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Iban a comprar un vehículo por redes sociales y terminó secuestrado. Lo que parecía una compra segura se convirtió en una pesadilla. Acudió a conocer el vehículo y fue retenido por los supuestos vendedores en Guayaquil. Por el automotor pedían 14.000 y terminó retenido en una bodega en el sector Huamote, Pascuales. Mucho cuidado con las ofertas que ves en redes sociales. Hoy en día, comprar o vender por estas plataformas representa un riesgo altísimo si no se toman las precauciones necesarias. Mira lo que le ocurrió a este ciudadano por confiar en una supuesta oportunidad, que esta amarga experiencia no sirve a todos la lección. No arriesgues tu dinero ni tu vida por un supuesto remate o ganga de internet. 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
8: Entrad por sus huertas, con acción de gracias, por sus atrios con alabanza, alabadle, bendicid su nombre, Salmo 104. 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
11: Las 8:15.

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0: Bueno, así es, muchas gracias. En esta noche vamos a trabajar en Dios dos idiomas, en español y en quichua. Bueno, hasta aquí hemos llegado en quichua, pero también vamos a un poquito combinar en español, porque nuestro invitado viene desde capital de los ecuatorianos. Esperamos que no solamente sea de Quito, también sino de otro país. Pero vamos a conocer en esta noche. Saludamos, estimado ingeniero, su nombre, de dónde viene. Bueno, ¿a qué empresa nos representa en esta noche? A través de la radio El Buen Sembrador 100.1, estamos acá en la sintonía en la provincia de Chimborazo. En esta noche quisiéramos motivar a la gente que tiene esa iniciativa, esas ideas emprendedoras. Bueno, que ustedes ya tienen experiencia, ¿cómo pueden ellos ir alcanzando? ¿En qué momento ellos no pueden fracasar? Todo eso vamos a ir comentando, pero de antemano vamos a presentar. Bienvenido a la radio El Buen Sembrador 100.1.
2: Muchísimas gracias, estimado Pablo. Muchísimas gracias a todo el panel por la invitación. Les agradezco muchísimo por el espacio. Un saludo fraterno a todos los radioescuchas de la provincia de Chimborazo. Para mí es un placer estar aquí el día de hoy. Mi nombre es Mateo Cajas Cordero, vengo justamente de Quito. Pero desde hace un par de años la provincia de Chimborazo me ha acogido con los brazos abiertos, y para mí ha sido una experiencia increíble conocer a toda la gente que forma esta ciudad, esta provincia, un montón de gente trabajadora, un montón de gente humilde, un montón de gente que está buscando nuevas oportunidades. Y desde ahora, desde Cubipal, desde el sector privado, que ha sido un reto enorme en estos 41 años de gestión, el poder construir vías, el poder conectar a la gente de un lugar al otro y darle las facilidades de viabilidad. El día de hoy creemos que el futuro de Chimborazo no puede seguir esperando, y a partir de hace un par de semanas estamos construyendo el camino más lindo y el más importante de todos, y es el de las oportunidades. El bueno, de creer que Chimborazo puede tener oportunidades y que tiene que dejar de ser una provincia de paso para convertirse en una provincia de oportunidades.
0: Una provincia emprendedora, una provincia productiva. Realmente Cubipal, no sé cuántos años ya viene prestando servicio como una empresa, y al mismo tiempo no solamente pensando en los bienes o lucros personales de la empresa, sino también apoyando a la sociedad. ¿En qué áreas, en qué actividades ustedes como empresa han contribuido para el desarrollo de la provincia, del cantón y del país?
2: Sí, yo creo que Cubipal en estos más de 4 décadas de gestión, 40 años de gestión y de trabajo, es una clara muestra de que el sector privado tiene la capacidad de generar empleo, de acercar a la gente gracias a las vías y a la construcción de caminos, pero sobre todo de un tema de reactivación de economía para nuestra provincia. A lo largo de estos 40 años han sido cientos o tal vez ya miles de kilómetros que se han pavimentado, a los cuales se han dado mantenimiento, a los cuales se han construido, que han permitido que gente del sector rural con el sector urbano, o a veces incluso entre provincias se puedan llegar a conectar gracias a las vías que hemos construido. Y ahora tenemos varios proyectos incluso fuera de la provincia, gracias a toda la experiencia y a todo el conocimiento que hemos podido tener a lo largo de estos 40 años. Y a la final yo creo que eso es lo más importante, el poder conectar a la gente, el poder servir para la gente y que sobre todo la gente pueda tener empleo. Al día de hoy hay cientos de chimboracenses que tienen empleo y que son cabezas de hogar, que mantienen a 3 o 4 hijos gracias al trabajo que podemos darles. Así que eso ha sido parte de lo que buscamos, y creo que Santiago Oviedo a la cabeza a lo largo de todos estos años ha demostrado que Chimborazo puede ser una provincia de oportunidades, y que Chimborazo lo que necesita es un liderazgo adecuado, que las oportunidades están ahí, que el talento está ahí, que las personas trabajadoras están ahí, y que lo único que necesitamos es poder encaminarlo.
0: Bueno, estimado Mateo, usted que también con la experiencia de conocimiento y también combinado con la experiencia de las personas que ya han trabajado en este nivel de empresas, bueno, seguramente usted ya viene contribuyendo con Covipal, sobre todo con el ingeniero
2: Santiago Oviedo.
0: No sé, ¿cuál sería la iniciativa, cuál sería la idea principal para un poco enfocar a que nuestra juventud, a que nuestros hermanos, también profesionales como ustedes, como Santiago, ¿cuál es la idea que debe tener para empezar este proceso de conformarle una empresa legalmente constituido, de esta manera, como usted nos decía, servir a la sociedad y también crear fuentes de trabajo?
2: Sí, el otro día lo hablábamos con Santiago y creo que él tenía una visión que me parecía clave, y es que los jóvenes no deberían tener que abandonar Chimborazo para encontrar oportunidades que no las tienen aquí. Y cuando hablábamos de eso nos dábamos cuenta de la profundidad del problema en el hecho de que lastimosamente las fuentes de empleo o las opciones de emprender son muy limitadas muchas veces en la provincia, y creo que hay muchísimo que trabajar ahí en poder darles justamente a los chicos o a los jóvenes las herramientas que les permitan, por un lado, tener la capacidad de emprender, de que puedan tener todas las los accesos a eso, todas las facilidades, porque muchas veces es difícil tener el capital para emprender, o tener un capital semilla para emprender, o salir a buscar un crédito, o incluso a veces tener una hoja de vida que te permita, mostrarte frente a las oportunidades que el sector privado busca tener en cuanto a gente capacitada. Entonces, yo creo que si le damos a los chicos y a los jóvenes las oportunidades de formarse, las herramientas en administración de empresas, en marketing, en publicidad, en planificación estratégica, yo creo que cada vez van a haber muchos más emprendedores que con sus ideas brillantes puedan no solo reactivar economía, no solo llevar un pan y el alimento a su casa, sino también generar empleo. Y yo creo que cada vez hay más casos de éxito de empresarios o emprendedores chimboracenses que tienen la capacidad de generar empleo en diferentes sectores de la provincia.
0: Bueno, realmente nosotros también hemos ido conociendo, siguiendo lo que es la empresa de Covipal, también su nombre encabezado por nuestro amigo ingeniero Santiago Oviedo. ¿Y cuáles son las actividades como empresa prestan, área de vialidad, área de producción, área de sistemas de riego? ¿En qué otras áreas está trabajando esta empresa Covipal?
2: Sí, el tema de construcción de vías y todo el tema de viabilidad termina siendo amplio, pero después hay muchos proyectos en temas de rehabilitación de ciertas vías que ya se encuentran en funcionamiento y que necesitan un mantenimiento permanente, pero también hay ciertos nuevos proyectos de poder habilitar vías que genuinamente han estado durante décadas sin ser habilitadas y que al día de hoy siguen siendo de tierra de lastre, y que creo que hay una oportunidad importantísima, porque cada vez que no hay un camino que pueda conectar justamente al agricultor con la ciudad, o a la persona que siembra papas, o a la persona que se dedica a la leche y que no pueda conectar para poder vender sus productos, Creo que hay una deficiencia y es donde tenemos que estar. Y no lo hablo netamente como empresa, sino como gobierno autónomo, como alcaldías, y creo que eso es lo que deberíamos tratar de hacer. Al día de hoy hay muchos de los proyectos que, como les decía, se centran en temas de viabilidad, pero también hay muchísimos temas en ser proveedores de asfalto para ciertas alcaldías o ciertos proyectos, y yo creo que esa es también una forma en la que nosotros hemos venido construyendo este camino a lo largo de los últimos 40 años.
0: Bueno, realmente para nosotros es también digno felicitar a todas las personas que tiene esa iniciativa, porque muchas de las veces es arriesgar el capital o el crédito que ellos endeudan, ya sea en la banca privada, en la banca pública, pero también con esa iniciativa yo creo que no es solamente éxito, ¿no es cierto? No sé si usted ya tiene esa experiencia, no es solamente éxito, pero alguna vez también hay un fracaso frente a esa situación. Creo que tiene que tener una idea positiva y no quedar solamente hasta allí, porque muchas de las veces se ha quedado de que alguna actividad, algún emprendimiento desarrolla, pero ya ahí se queda. Entonces, pero creo que eso hay que ir superando. No sé cuál sería la estrategia para aquello.
2: Sí, lo que usted menciona, Pablo, es un tema muy interesante que muy pocas veces se habla, porque para haber alcanzado el éxito y para haber podido hacer cosas, se debieron haber caído muchas veces. Y no hemos sido la excepción. Nosotros hemos sufrido varios golpes sobre la marcha por experiencias que habían que aprender, que ahora les hemos llamado así, pero que en su momento las llamamos fracasos, y que normalmente el emprendedor y el empresario está sujeto a ese tipo de riesgos, a proyectos que pueden tener sus dificultades, a fracasos de no poder poder conseguido ese contrato o esa obra que queríamos hacer, o muchas veces a retrasos que por A, B o C razones que a veces no controlamos, que puede ser el clima, pueden ser factores externos, hacen que no podamos cumplir nuestro trabajo a totalidad o a la manera que quisiéramos. Y yo creo que esos fracasos que ahora son experiencias te permiten ir construyendo sobre la marcha una empresa que al día de hoy reactiva la economía de Chimborazo, que al día de hoy genera empleo y que al día de hoy cree que hay muchísimas oportunidades que se pueden seguir abriendo gracias a eso. Después, ¿cuál es la sugerencia o cuál es mi recomendación que puedo dar? Es que hay que ser pacientes, que las oportunidades llegan sobre la marcha, que hay que aprender de esos errores que a veces cometemos, pero que sobre todo no hay que dejar de confiar, no hay que dejar de confiar en nuestros conocimientos, en nuestras aptitudes, en el equipo que nos rodea, en la gente que está ahí, porque cada vez que nos hemos caído ha habido gente que está dispuesta a ponernos la mano para levantarnos, y yo creo que ese ha sido parte del éxito que hemos tenido, el formar a un equipo talentoso alrededor nuestro y que cada vez está más convencido de que podemos hacer las cosas mejor.
0: Probablemente también cabería el término más adecuado, constancia y perseverancia.
2: Sí, yo creo que esas son dos virtudes que el emprendedor y el empresario en nuestro país debería tener. La resiliencia sería otra que le agregaría ahí, de justamente tener esta capacidad de levantarse frente a los problemas y entender que todos los días son oportunidades de seguir creciendo, pero si no te levantas y todos los días vas con la misma constancia y la misma disciplina a seguir haciendo tus labores y tu trabajo, es imposible progresar. Y yo creo que los líderes de nuestra provincia, la gente que se ha puesto la provincia al hombro desde sus diferentes sectores, sea político, empresarial, o cualquier otro, lo ha hecho gracias a constancia, gracias a resiliencia y gracias a muchísima disciplina.
0: Bueno, aquí a través de la radio El Buen Sembrador 100.1, estamos ahí en vuestra sintonía en diferentes partes de la provincia de Chimborazo, allá en Alausí. Saludos, muchas bendiciones, que Dios le bendiga. En Guamote, nuestro amigo Luis Gavín también nos dice saludos cordiales, estimados hermanos, desde Guamote, así es, desde Guamote, desde Leymi San Carlos, me imagino que don Gavincito. Saludos a toda su familia. Hoy un poco recibiendo también un poco ya en la práctica lo que es armar la empresa, lo que es dar vida a la empresa. Pero acá en Chimborazo, a Santiago le conoce como, no como Santiago, sino le conoce con otro nombre. No sé si usted...
2: Sí, Yuchumita. Yuchumita, claro que sí. Creo que es un nombre que se lo ha ganado con el tiempo. Santiago es una persona que ha recorrido la provincia durante muchos años. Y que yo creo que en esta ocasión que ahora está por anunciar formalmente su candidatura a la prefectura...
0: Ah, también va a participar como candidato.
2: Sí, es una de las noticias importantes que seguramente se darán en los próximos días y que él de manera formal lo comunicará y seguramente estará aquí en esta prestigiosa radio comunicándolos a ustedes para que también lo tengan. Y que creo que al ser una persona que ha recorrido la provincia... y que ha tratado de insistir con el tema de servir a su provincia, yo creo que es una de las cosas que se muestran de que hay cosas todavía por mejorar o por cambiar. Yo creo que una persona que insiste tanto en tratar de servir y poner su experiencia en el servicio de los chimboracenses es una muestra de que hay muchísimo por hacer todavía en esta provincia y en esta ciudad. Y este recorrido que él ha venido haciendo durante estos 8 años, a veces de manera muy silenciosa y basada en muchísimo trabajo, que hace que ahora lo apoden como Yuchuma o Yuchumita, creo que es muestra de que...
0: Del cariño, del amor, cariño y... de amistad, de confianza, de seguridad, de todo acumulado, de todo, se va reflejado en Yuchuma.
2: Sí, y yo creo que eso es de lo más lindo que él tiene, que es el cariño de la gente, de que la gente lo pueda reconocer como un actor interesante dentro de la provincia, pero que sobre todo, y que yo estoy junto a él en el día a día, veo esas ganas y ese amor por la ciudad y por Chimborazo de querer hacer más cosas, de poder apoyar de diferentes frentes, entendiendo él más que nadie que recorre la provincia todos los días, entiende la problemática, entiende lo que la gente de Guamote necesita, lo que la gente de Alausí necesita, lo que la gente de diferentes sectores necesita, y yo creo que él, que lo ha demostrado, que el éxito lo puede hacer durante 40 años en el sector privado, lo va a poder traducir en el sector público, y yo creo que esa es la oportunidad más linda que tenemos, y por eso arrancaba la entrevista diciendo que al día de hoy estamos tratando de construir el camino más lindo de todos, que es este camino de oportunidades.
0: Bueno, realmente también para nosotros es una alegría las personas que siempre han progresado, siempre han hecho algún beneficio bien de las comunidades, del cantón y de la provincia, del país. Seguramente ya tiene una experiencia, no es que primera vez va a experimentar, primera vez va a luchar, pero nosotros hemos visto desde el punto de vista o en el ámbito político un poco, creo que debe trazar un horizonte claro, encabezado por la provincia y los restos de los cantones. Por ejemplo, en algunos de los siempre hemos topado algunas provincias aledañas o vecinos de nuestra provincia de Chimborazo. Yo he visto que en un poco recorrido que hemos hecho, ellos dejan a un lado, una vez que ya son electos como autoridades, prefecto, alcaldes, concejales, juntas parroquiales, ellos trazan un horizonte. Entonces, en base a ese horizonte, ellos luchan. Ellos no están diciendo que usted no eres de mi movimiento, usted es de otra oposición. No, no. Ellos trazan un horizonte, luchan frente al gobierno central, proyectan un proyecto macro que beneficia a unos 10 cantones, unos 60 comunidades, cuantas parroquias, luchan, encabezado por el prefecto, encabezado por el alcalde, encabezado por los concejales, de esa manera logran. No están diciendo que este gobierno es de la derecha, este gobierno es de la izquierda, no, porque las necesidades no ve cuál es de izquierda, cuál es derecha, cuál es la oposición, sino más bien ellos proyectan un horizonte claro, una meta claro, durante los 4 años, ¿qué es lo que quieren trabajar? Logran 60, 50, 200, 300 millones. Creo que eso hace falta aquí en la provincia de Chimborazo. Hasta cierto punto inician los primeros semestres, hay que unanimidad, que esto es así, pero al pasar tiempo, un año, segundo año, cada quien empieza a luchar, y creo que esa es la debilidad de nuestra provincia.
2: Yo comparto todo lo que usted menciona, estimado Pablo, y yo creo que Chimborazo no necesita líderes o actores políticos que conozcan cuáles son sus problemas. Chimborazo al día de hoy ya tiene seguramente a mucha gente que recorre la provincia y que ya conoce sus problemas. Lo que necesita es gente que tenga la capacidad de resolver esos problemas,
0: que tenga el diagnóstico,
2: Exactamente, que tenga la capacidad de trabajar en unidad. Y yo creo que ese es un gran plus que en esta ocasión Santiago ha logrado crear, y es crear una alianza. Ya no va por un único partido, sino va por alianzas en donde tal vez hay más de dos o tres actores políticos por cantón, y yo creo que ese es un gran plus, porque los alcaldes ya no se ven respaldados por un solo partido o por una sola organización política, sino se ven respaldados por dos o tres partidos políticos que han unido fuerzas para esto. Y una de las cosas que yo creo también, y que a veces me parece una locura, es cómo es posible que en ciertas administraciones el recurso público no se use por completo, que la partida presupuestaria se tenga que devolver.
0: Eso es lamentable.
2: Cuando somos una provincia con tantos problemas y con tantas necesidades, cuando tenemos índices
0: debería de explotar, debería total. Hacer otra gestión externa.
2: Cuando tenemos índices de desnutrición crónica infantil por las nubes, cuando tenemos vías en mal estado, cuando tenemos poca inversión en emprendedores, cuando tenemos mercados que no están siendo abastecidos, cuando tenemos a productores sin la capacidad de poder recibir incentivos o ayudas, cuando tenemos sistemas de riego deficientes, ¿cómo es posible que las administraciones terminen devolviendo el presupuesto? Yo creo que hay ahí un plan donde gente que tiene la capacidad de administrar, que ya ha tenido la capacidad de llevar empleos, de que ha podido generar empleos, es momento que tomen el control de la provincia y muchas veces de las alcaldías.
0: Bueno, así estamos comentando un poco con nuestro representante de Covipal Impresa aquí en Chimborazo, también prestando servicios en otras provincias. Fabián, también coméntale algo con nuestro amigo Mateo, que también está colaborando, alguna idea, que ellos ya tienen una experiencia, así como cualquier ciudadano, un docente tiene una experiencia en el ámbito educativo, un comunicador tiene una experiencia en el medio de comunicación, un deportista tiene su experiencia en el campo del juego con el número 5, asimismo los emprendedores tienen su experiencia en su propio trabajo y saber administrar. Eso es lo más importante, Fabián.
1: 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Así es, doctor Pablo Valente, bueno, esta noche estamos así acompañando con nuestro invitado, bueno, nuestros oyentes. Algunos, bueno, entienden, algunos no entienden, pero nosotros en dos idiomas estamos aquí esta tarde aquí informándonos y bueno, es un grato. Oye, mi papá trabajaba en la compañía Covipal, pero ya es jubilado hace casi unos 8 o 9 años y trabajó en esa compañía y realmente agradecidos. Yo creo que esa empresa que genera trabajo para muchos de los ecuatorianos es bienvenido y que sigan trabajando. Yo creo que todo, más como adelante dijo doctor, entonces este trabajo, esta empresa, que enfoque más en dar trabajo, amigo Mateo.
2: Sí, yo creo que escuchar estas historias de gente que pasó por la compañía a lo largo de estos 40 años, de gente que tal vez era cabeza de hogar y que gracias a las oportunidades de empleo y gracias a los proyectos en los que hemos podido ser parte, han podido llevar la educación, salud y un pan a sus familias, la verdad es que nos llena de orgullo. Y yo creo que eso es muestra de que la experiencia a la final no se improvisa.
3: y que a la final una cosa es hablar de desarrollo y otra cosa muy diferente es haber generado desarrollo. Yo creo
0: que vivir en la práctica también.
3: Correcto, yo creo que no podemos volver a improvisar nuevamente con nuestra ciudad, no podemos volver a improvisar nuevamente con la provincia, y es momento de que la experiencia hable por sí sola. Y creo que es parte de lo que a nosotros nos mueve al día de hoy, el saber que hemos logrado, gracias al trabajo del día a día de gente como Santiago y el resto del equipo, de poder hacer proyectos que favorezcan a los chimboracenses y que cada vez generen mayor desarrollo.
0: Así es, muchas gracias en esta noche a través de la radio El Buen Sembrador 100.1 en vuestros lugares, saludando desde la empresa Cubipal, con su gerente encabezado, el más conocido Yochumita, nos dice. Entonces, que los saludos también vienen acá a través de las redes sociales, acá en Alausí, dice, a full sintonía. Muchas gracias, estimados amigos, acá en Cantón Riobamba, por listo, dice, salude por listo, muy buenas noches, Roseo, dice, se unió también a la transmisión, estamos a full sintonía, muchas gracias, acá en Cantón Riobamba en esta noche. Bueno, hasta mientras, nuevamente para retomar con el diálogo con nuestro ingeniero Mateo, vamos a tener una alabanza, queridos hermanos, esta alabanza nos dice así.
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1: Bueno, también comentarles, también, estimado Mateo, realmente un poco, no solamente trabaja Kobipal con lo que es infraestructura, sino también, si se ha notado, si se ha escuchado, que van a empezar o tal vez ya están en una otra actividad que es el ámbito deportivo, encabezado siempre por Santiago Oviedo. Entonces, en ese sentido, ahí hemos visto que muchas empresas tienen algunas líneas de acción. Por ejemplo, hemos visto algunos son importadores, exportadores, además de ello trabajan en otros emprendimientos. Yo también creo que quisiéramos comentar de su propia persona mismo cómo marcha ese tema.
2: Sí, la verdad es que la parte del deporte es para nosotros fundamental, es un área en que queremos ir explorando y descubriendo en la provincia y sobre todo en Riobamba. Hemos venido trabajando en algunos proyectos deportivos con algunos exjugadores de fútbol. Estamos por lanzar la Academia de Antonio Valencia en la ciudad de Riobamba. Esperamos que Antonio nos pueda visitar pronto por aquí, por la provincia, que pueda ser él que imparta una clínica para varios niños de manera gratuita, para que podamos impulsar el tema del fútbol y además creemos que el deporte es equivalente a salud, así que si nosotros logramos prevenir a los chicos y darles oportunidades en el deporte, los alejamos de drogas, de malas influencias y de otras acciones negativas a veces a las que
1: muchos están... muchos otros vicios.
2: A las que están, sí, expuestos. Y yo creo que además el deporte tiene esta capacidad de transmitir temas muy, muy interesantes como valores, como la disciplina, la solidaridad, el trabajo en equipo, y creo que eso es algo que también nos mueve. Así que el deporte es algo que como empresa y desde el sector privado vamos a empezar a impulsar y que estamos tratando de unir fuerzas, trabajando, como le decía hace un segundo, con exjugadores y con otros actores, y creo que va a ser de mucho rédito para la ciudad y para la provincia el tener academias tan fuertes y tan posicionadas como la de Antonio en nuestra ciudad. Así que yo creo que esos son de los pequeños pasos que vamos a empezar a dar y que son también nuevos proyectos que a nivel de emprendimiento se los podría considerar así, que son industrias totalmente separadas que normalmente estamos, pero que al momento de pensar en la gente tienen unos complementos semejantes.
1: Pero yo creo que es fundamental, nosotros también hemos vivido nuestra juventud en el ámbito deportivo, ya sea en el ámbito de aquí, de medios de comunicaciones, hemos visto hoy mismo nuestro equipo de aquí de la provincia como es un ídolo, Olmedo, pero hoy nos encuentra un poquito fracasado, esperando también algún día retomar, porque para nosotros como medios de comunicación también es un poco un espacio donde nosotros no podemos difundir, donde no podemos socializar, donde la gente no puede acudir al estadio. Aquí en la provincia de Chimborazo ha habido bastante deportistas, bastantes hinchas de diferentes comunidades. Creo que más bien como una idea sería de que no solamente pensar acá en la cabecera de la provincia, sino también ver en los sectores rurales, en diferentes otros cantones, como Alausí, Huamote, Colta, sería magnífico, porque realmente alguien se ha topado el tema de fútbol profesional, pero solo topar el tema de fútbol profesional no se hace, sino también, como se dice, hay que poner en práctica, hay que poner en empeño y empezar a caminar.
2: Sí, y yo creo que todo nos lleva al mismo punto, y es que el talento que existe aquí tiene que tener las oportunidades para que no tengan que salir a otras provincias a buscar esas oportunidades o esos nichos que hablábamos. Y creo que eso también se traduce en el deporte. Yo he escuchado que en varios cantones de la provincia hay un gran talento para el fútbol. Imagínense, además, un deportista adaptado a la altura, a esas capacidades que otros jugadores de otras provincias que tal vez viven en la costa no lo tienen. Y justamente si tenemos oportunidades de dar escuelas de fútbol o cosas similares, creo que hará que varios jóvenes no tengan que buscarla fuera de la ciudad. Y yo creo que algo que usted mencionaba, Pablo, que se me hizo interesante, es que el fútbol tiene varios símiles con nuestra sociedad y con nuestra provincia. Y el caso del Olmedo creo que es un gran ejemplo de que justamente una mala administración puede llevar al fracaso a un club tan importante como el que significa, un club de tanta relevancia y de tanta historia. Y creo que ese símil se traduce a nuestra ciudad y a nuestra provincia, porque tenemos todas las oportunidades, tenemos todas las herramientas, tenemos gente talentosa, gente trabajadora, pero si está mal administrado seguramente va a ser un fracaso. Y ahí es el símil que yo encuentro con lo del Olmedo, y creo que es muy interesante de analizar que puede haber muchísima estructura y muchísima historia, pero si la administración es mala, a la final los resultados no llegan.
1: Creo que en esta altura, en este tiempo del siglo XXI, mucho se ha topado el tema de el tema de interculturalidad, plurinacionalidad. No es ya como las décadas pasadas, sino más bien hoy en día es la parte integral, la parte de la sociedad que se une entre la ciudad y el campo. Creo que en ese sentido es trabajar en conjunto. Por eso hemos dicho que realmente hay que poner en práctica, ya no solamente ya en teoría. No sé si cómo tienen ya el proyecto trazado, más o menos cuándo inicia esta actividad deportiva o desde cuándo tienen pensado. Seguramente ya tienen teorizado el documento escrito para irnos ya ejecutando de acuerdo a la programación, a la fecha que está establecido en el proyecto.
2: Sí, yo creo que es fundamental entender que Chimborazo tiene o es la suma de varias identidades, y que esa es una fortaleza bien interesante. Al día de hoy el proyecto a nivel deportivo va a ejecutarse a partir de mediados o finales de septiembre, donde esperamos poder anclarlo justamente con el regreso a clases de varias de las escuelas de acá. Y también algo que usted mencionaba es no solo ver a Riobamba como la ciudad donde desarrollemos este tipo de proyectos. Creo que es importante pensar en cantones como Alausí o ir hacia Huamote,
1: Colta
2: o ir hacia sectores donde también este tipo de experiencias podrían hacer que la sociedad tenga mayores oportunidades, para que los niños también tengan estas oportunidades. Y ese es el camino. A la final, un poco por población y por cantidad de gente, Riobamba termina siendo a veces el piloto o el punto de partida, pero a partir de ahí yo creo que el sector rural es el siguiente paso, y hay muchísimo por hacer ahí.
1: El desarrollo no puede estar centrado, sino más bien descentralizado. Creo que de esta forma nos motivamos a que por lo menos algo, por ejemplo, cuando jugaba en los años anteriores del equipo Mushuruna, aquí había muchos emprendimientos que movieron, como por ejemplo los jóvenes que venden algún producto, el agua, el helado. Y cuando hay una buena participación, cuando jugaron en Liga Deportiva Universitario, Barcelona, Emelec y el otro equipo que hoy está liderando en la Serie A, Independiente del Valle, nosotros hemos tenido visitantes de las vecinas provincias, el estadio bien repleto, aproximadamente de 12.000, 13.000 hinchas que participaron. Y en ese día, en ese espacio de tiempo, mueve la economía, no solamente de una familia, sino también de taxistas, de buses, de tricicleros, de no sé, tanta gente. Creo que eso le beneficia. Creo que apuntando a aquello debería unir la provincia para tener un equipo sólido para que puedan hacer una representación digna con todos los equipos nacionales o internacionales que lo merecen.
2: Sí, totalmente. Yo creo que el fútbol y el deporte en general es un motor de reactivación económica, porque como usted bien menciona, estimado Pablo, cada vez que hay un partido de fútbol no solo se benefician los clubes que reciben algo de taquilla, sino ese hincha que va al estadio y que compra sus chochos afuera del estadio, está dándole un ingreso a la señora de los chochos. Si se sube al taxi y se moviliza en el taxi, está impulsando también a los taxistas y a la movilidad. Seguramente se queda a almorzar en la ciudad y está impulsando a algún restaurante o algún puesto de comida en el mercado de la señora que vende hornado. Y también después está impulsando a la chica que vende espumilla fuera de la plaza o en uno de nuestros lugares emblemáticos. Entonces yo creo que el deporte en general es una pieza importantísima para la reactivación. Y a la final, como usted decía, hay que dejar de ver a Chimborazo Rural como solo un sector de producción, sino hay que verlo también como un sector donde se deben desarrollar proyectos, donde se deben implementar obras, y creo que dentro de eso la parte deportiva va a ser un eje fundamental en los siguientes 4 años.
1: Muy importante, buenas iniciativas para la provincia de Chimborazo. Esperamos que esto se haga realidad. Encabezado, nos decía hace un rato, por nuestro amigo ingeniero Yochumba, siempre lo ha conocido así, pero con el debido respeto, nosotros también mencionamos, su nombre es ingeniero Santiago Oviedo, no más, pero por ahí ya la gente se socializa, si conoce, también lo conocen así. Saludos, amigos del alma, dice, a full sintonía en Sultana de los Andes por el sector del 24 de mayo, así nos dice Fabián. No sé si por ahí están los otros saludos también, vamos a saludar, y luego también un poco ya para irnos despidiendo y también invitando a la empresa que les ofrece varios incentivos, iniciativas en estos días.
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1: Así es, muchas gracias. Vamos a la parte final, estimado Mateo, y no sé si como una empresa que ya tienen 4 décadas, 40 años de servicio, no sé si al inicio del año alguna actividad o fecha importante ustedes han dado alguna iniciativa a la juventud, a los niños, y hoy que llega ya estamos en las puertas del inicio de la clase. Creo que el día lunes ya van los primeros pequeños a los primeros días de clase. Hay mucha gente en el campo. El hijo llora, la mamá llora. Entonces no quieren quedar solo en la casa. Pero ahí la oportunidad también, no sé si de repente por ahí ustedes tienen alguna iniciativa, algún incentivo para motivarles, decirles que apoyamos también a la juventud, que muchas de las veces en algunos casos diríamos, no solamente en el campo también, sino en las partes periféricas, la parte de la ciudad también, hay madres o niños que quieren estudiar, pero no poseen ni un esfero, ni un cuaderno para poder acudir. Entonces, si por ahí de repente algunos cabildos, alguna organización nos ayudaría viendo a esas personas que realmente necesitan escasos recursos económicos, no sé si de repente ha ocurrido alguna iniciativa de esa naturaleza, estimado Mateo.
2: Sí, totalmente, y le agradezco, Pablo, por eso, porque la realidad de varias de nuestras familias chimboracenses es complicada, justamente de la mano de Covipal y bajo el liderazgo de Santiago Oviedo, hemos querido aprovechar este espacio para justamente incentivar con 3 listas de útiles para familias chimboracenses que nos escuchen, para que puedan tener los implementos necesarios para este regreso a clases, para que podamos apoyar a 3 familias que requieran esto y que necesiten para sus hijos estos útiles escolares, que sin duda en varios casos que a veces terminan siendo ajenos a la realidad que vivimos en el día a día y en esta velocidad a la que caminamos, termina siendo fundamental. Así que habrán tres listas de útiles completas a nombre de Covipal que se entregarán, y también queremos entregar cuatro balones a diferentes escuelas de fútbol o comunidades, organizaciones que requieran este tipo de implementos también. Seguramente en este momento será una ayuda pequeña, pero conforme pase el tiempo seguramente encontraremos las maneras de llegar con más implementos, con otras otros instrumentos, otras herramientas, chalecos, conos, no sé, estacas o cualquier otra cosa que permita que la formación también a nivel deportivo siga creciendo. Así que dejo en manos de ustedes el poder destinar estos implementos, estas listas de útiles escolares, y después nosotros nos encargaremos de hacerles llegar o de entregarles directamente en nuestras oficinas a los beneficiados.
1: Así es, muchas gracias. Así que desde este momento nos vamos a comunicar, sí, algunas personas, pero netamente sería personas que no cuentan con recursos económicos, hay por alguna situación, por ejemplo, por pandemia, algunos fallecieron los padres, la madre, quedan solamente, únicamente los hijos, y tratan de salir adelante, tratan de sobresalir, pero ahí no tiene un centavo para adquirir estos instrumentos que es importante. Si usted cabildo, si usted dirigente, o algún cabildo de la comunidad, o algún vecino, usted conoce aquello, para nosotros bienvenido, nos llama acá al 098, a este número, por favor, al 098-940-9099. Nosotros estaremos entregando con su número de cédula y con nombres y apellidos para que ustedes puedan retirar, pues, acá en la empresa Covipal, ubicado por
0: Parque Industrial.
2: Correcto.
1: Así que también para las personas que estos días están organizando algún campeonato de fútbol, ahí tienen cuatro balones, así que nos comunican, nos llaman, ahí podemos entregarnos. De nuestra parte somos como portavoces, siempre lo hemos hecho en esta ocasión como una empresa Covipal. En las otras ocasiones hemos estado con los médicos, con los cirujanos, con los oftalmólogos, también apoyando, porque este medio de comunicación es para eso. Entonces, a través de nuestro gerente de la radio, nuestro principal de la radio, Pastor Manuel, nuestro hermano Albertito, que siempre hemos estado no solamente con una empresa, sino también con diferentes empresas que ellos creen conveniente que nosotros podemos llegar, y hemos estado haciendo lo humanamente posible. Más bien, sus últimas palabras para agradecerle a todos los radio oyentes, así que vamos a esperar otra ocasión para que venga con más fuerza, con más incentivos, con más balones, podría ser, ¿no?
2: Seguro. Cuente con eso, estimado Pablo. La verdad es que no me queda nada más que agradecerle nuevamente a usted, a todo el panel, por abrirnos la puerta de su prestigiosa radio, de este espacio que además escucha tanta gente en nuestra provincia y también a nivel internacional, como me lo comentaba antes. Así que enviarles un saludo fraterno a todos ellos. De parte de Santiago, que lastimosamente el día de hoy no pudo estar, pero seguramente en los próximos días habrá la oportunidad de que se sume y que sea parte de este programa. Nada más que agradecerles, enviarles un fraterno saludo y reiterar que creo que estamos arrancando la construcción del camino más importante que ha tenido Covipal en estos casi 40 años, y que es este camino de oportunidades por el que esperamos que podamos transitar, y seguramente estaremos recorriendo la provincia con estas iniciativas como las de hoy y más de lo que hemos conversado.
1: Así de, hay un dicho: manos que dan, manos que reciben. Que Dios le bendiga, muchas bendiciones. Amén. Esperando que algunas personas nos puedan comunicarnos a través de este medio de comunicación, y ustedes también extender esa mano dadivosa, esa mano cariñosa a los niños o señoritas que están deseando de continuar con el estudio. Muchas gracias, hasta pronto, hasta la próxima oportunidad, estimado Mateo.
2: Muchísimas gracias. Un saludo a Yuchuma. Seguramente les envío un saludo de parte de él, y esperamos que nos podamos volver a ver pronto.
1: Vamos a continuar con esta alabanza. 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
1: Así es, muchas gracias, estimados amigos que están a través de este medio de comunicación, Radio El Buen Sembrador, 100.1, pero nada más y nada menos, traemos esta alabanza.

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2: Usted, anda a caballo.
3: No, mi capitán.
2: Anda en avión.
3: No, mi capitán.
2: Está en la infantería.
3: No, mi capitán.
2: Entonces, ¿de qué soldado me habla, Viper?
3: Soy un soldado de Jesús.
2: Muy bien, entonces.

0: Piper.
1: Sí, mi capitán.
0: ¿Cómo hace la artillería?
2: Ya mi capitán, ya mi Albertito, ya mi Fabián. Aunque no soy de la infantería, caballería, artillería. Cate, Fabián.
3: Man, atento que el cani...
2: con Garín, Fabián.
3: Caipi, su saluda, saludos en directa.
2: A ver, saluda.
3: Carlos Chacahuasay, vaya Nisca. Buenas noches, hermanos. Pásame un saludito en la comunidad San Bartolo, Xapamba. A mi mami reacciona, vaya, y estamos escuchando en Durán. 5 de junio y su hijo Juan Carlos Chacahuasay, vaya Nisca. 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
2: Saludos, muchas bendiciones. Cancunata, saludan, chiquaitú, te mapican, nada más, nada menos. 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

0: Así es, eres mi pasión, eres mi gozo y alegría. 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

0: dientes. Usted llama al señor de Rota y le dice: este es un día malo, usted es de mala suerte, la gente tiene mala voluntad para con usted, nada le va a salir bien hoy día, le va a doler la cabeza, está envejeciendo, nadie le quiere, etc. Y como el señor de Rota es tremendamente eficaz, le convencerá a base de pensamientos negativos de que usted fracasará, porque ya fracasó otras veces. Pero si usted llama al señor Triunfo, él también comienza a producir pensamientos positivos. Este es un día estupendo. La salud anda muy bien. La gente me tiene buena voluntad, porque yo me la he ganado. Muchas personas me quieren. Soy una persona alegre. Me siento capaz para cualquier cosa. Soy feliz porque ya lo hice antes. Ahora bien, ¿para qué llama usted al señor Derrota si él le tiene solo pensamientos tristes? La única solución acertada es despedir para siempre al señor Derrota. Usted no lo necesita. Él no le puede ayudar en nada. Échelo a la calle y solo empléelo al señor Triunfo, pues él le tiene una gama de pensamientos optimistas en su depósito de la mente. Utilice los consejos del señor Triunfo hora por hora, minuto tras minuto. Esto le traerá grandes beneficios.
1: Las 11:30.

0: Las 12:58.
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2: Le he pedido a mi compañero Carlos Rey que nos traiga el mensaje de hoy.
3: Llegó una llamada urgente al Departamento de Ganadería en Kenia, África, con el fin de avisar que un elefante muy peligroso había matado a varios hombres. En tales casos en que un animal ha adquirido el hábito de atacar a seres humanos, hay que encontrar al animal y matarlo, ya que durante toda su vida seguirá siendo lo mismo. Después de varios días, encontraron el elefante y lo mataron gracias a la pericia de expertos cazadores. Al sacarle los colmillos, encontraron una bala disparada al elefante muchos años antes. Ese pedazo de plomo estaba presionando un nervio que tuvo que haberle causado un dolor agudo desde ese entonces. A eso se debía, seguramente, el que el elefante se hubiera vuelto cazador de hombres. Así como se explica la matanza de hombres por parte del elefante agredido por un hombre, también se explica la violencia que, en nuestra sociedad, la víctima de violencia les inflige a otros seres humanos. En los dos casos la violencia se explica, pero no se justifica. Como tampoco se justifica que se aplique la llamada ley del talión, castigo que consiste en infligir al agresor un daño igual al causado por él. La violencia no resuelve nada. Al contrario, engendra más violencia, y ese ciclo de violencia nunca se acaba. Por eso hay tantas víctimas de maltrato físico o verbal y de abuso deshonesto que tratan de igual modo a su cónyuge y a sus hijos. Lo aprenden de sus padres y parientes mayores, y luego se les hace casi imposible dejar de tratar con violencia a los miembros del hogar que forman ellos mismos. A eso se debe que Jesucristo, en su conocido Sermón del Monte, enseñara: «Ustedes han oído que se dijo, ojo por ojo y diente por diente, pero yo les digo, si alguien te pega en una mejilla, vuélvele también la otra. Ustedes han oído que se dijo, ama a tu prójimo y odia a tu enemigo, pero yo les digo, amen a sus enemigos, hagan bien a quienes los odian, oren por quienes los maltratan». Cristo no solo enseñó la no violencia, sino que la vivió y murió practicándola. Frente al falso testimonio, a la humillación y a los azotes que sufrió en su juicio inmerecido ante Pilato y Herodes, Jesús no se defendió en absoluto, ni siquiera de palabra. Y cuando lo clavaron a una cruz, puso en práctica su enseñanza de amar a quienes lo maltrataban y de orar por ellos diciendo, «Padre, perdónalos, porque no saben lo que hacen». Todo esto lo hizo Cristo porque su misión era amarnos hasta el punto de sufrir violencia y muerte por nosotros, a fin de salvarnos de la violencia de este mundo y darnos paz. Fue así como dejó sentado el principio de que lo único que lo vence todo, incluso la violencia, es el amor.
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Pronto va a llegar ese gran día. Muchas cadenas van a caer. Eso es seguro.

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0: El uno será tomado y el otro será dejado. Dos mujeres estarán moliendo en un molino. La una será tomada y la otra será dejada. Velad pues, porque no sabéis a qué hora de venir vuestro Señor.
1: 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La apostasia no es nueva. La apostasía viene aún desde la misma creación, porque es rebeldía contra Dios, es desobediencia a Dios, es apartarse de Dios. Si usted se da cuenta, cuando Adán y Eva estaban en el Edén, y esto estaba enseñando ayer también el pastor Alberto, y vamos a tocar ese punto, cuando Dios le dijo, de este árbol no comerás, pero vino el enemigo y le dijo, ah, con que él ha dicho que no comas, ni siquiera toques, ahí está, infiltrando la mentira, el engaño. Ahora allí está la responsabilidad también del ser humano, el creer, el obedecer, el hacer o el no hacer. 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Primera Timoteo, capítulo 4, versículo 1 al versículo 3. Si usted está siguiendo este estudio en su casa, por favor, puede anotar estos textos. Y luego, si usted tiene un comentario bíblico, puede también leerlo. Y tiene un diccionario, también puede leerlo. Busquen el diccionario. Hay un diccionario bíblico que es diccionario bíblico teológico. Hay otro diccionario que es diccionario bíblico de Nelson. Vaya y averigüe qué es apostasía. Se malta con ancaipini. La Biblia nos advierte que en los postreros tiempos ocurrirá un movimiento de apostasía generalizada en la verdadera iglesia. Muchos de los que han conocido al Señor serán engañados, le darán la espalda y se apartarán de la fe. También nos explica que ese movimiento ocurrirá precisamente antes del regreso de nuestro Señor Jesucristo por su novia, la iglesia. Una iglesia debe estar ataviada, arreglada, preparada, lista y dispuesta para el encuentro con el Señor y Salvador Jesucristo, permaneciendo fiel a su palabra, fiel a sus mandamientos, a sus leyes, a sus preceptos, a sus decretos. Fiel, fidelidad.

0: todos, fidelidad. Aquí están más de 100 personas, pero solo 10 hablan. 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Oye, con Gichin, ¿no? Fidelidad. No me convencen todavía. A ver, solo armicuna, solo armicuna. Fidelidad. 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Así son de gritones en la casa también. Entonces, Dios requiere fidelidad. Hermanos queridos, pueblo de Dios, no des la espalda al Señor. No te apartes de la fe. Después de haber conocido, después de haber visto, después de haber oído. Primera Timoteo 4, 1 al 3. Vamos a ver algunas características. Pero el Espíritu dice claramente que en los postreros tiempos algunos apostatarán de la fe, escuchando a espíritus engañadores y a doctrinas de demonios. Y manigme, apostatarán. 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Por la hipocresía de mentirosos que teniendo cauterizada la conciencia. Segunda de Pedro, capítulo 2, verso 1 al 3. Segunda de Pedro, capítulo 2, 1 al 3. Pero hubo también falsos profetas entre el pueblo, como habrá entre vosotros falsos maestros que introducirán encubiertamente herejías destructoras. Y aún negarán al Señor que lo rescató, atrayendo sobre sí mismo destrucción repentina. Y muchos seguirán sus disoluciones, por causa de los cuales el camino de la verdad será blasfemado. Y por avaricia harán mercadería de vosotros con palabras fingidas. Sobre los tales ya de largo tiempo la condenación no se tarda y su perdición no se duerme. 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Hermanos, la Biblia nos da ejemplos de personas que aún después de conocer al Señor y recibir sus beneficios, fueron desobedientes y entraron en el proceso de apostasía hasta perderse. Otros se salieron de ese proceso, se arrepintieron y volvieron a los caminos del Señor. 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Y mati la apostasía. Y mami carca apostasía. Y mami carca apostasía. Anchurina, la duyana, rixis cajagua, uyas cajagua. 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Hay apostasía teológica. Apostasía teológica. Ahora, ¿qué es apostasía teológica? Marcador Manabalincho. 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Apostasía teológica. Ahora, antes de seguir con esto, ¿qué quiere decir la palabra teología? Alguien que me ayude, por favor. ¿Qué significa la palabra teología? ¿Ah? ¿Estudio de la Biblia? ¿Palabra de Dios? Imaticanga, a ver. A ver, estudiantes de la Biblia. A ver. Teología, Nikuni. Imatatinishani teología. ¿Seguro? ¿Seguro, hermana? ¿Chaychukanga? ¿Chaymikanga? Y si no es, pues que no sea, ¿qué voy a hacer? ¿Sabes qué significa teología? Teología está compuesto de dos palabras. Teos, que significa Dios. Y logos, que es conocimiento o estudio. Entonces, uniendo estas dos palabras, teología quiere decir el estudio de Dios. Eso es teología. ¿Ya? ¿Y más? ¿Y más tican? No. Ya, eso es una cosa. 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Eso se llama bibliología. Bibliología, el estudio de la Biblia. Chaita menishani, kichuapik. Kuti Kang Ningi, Dios Manta y Achana, chaimikan teología. Una letra puede cambiar el sentido de un contenido. Expertos lingüísticos que están aquí saben lo que yo estoy diciendo. ¿No es cierto? Tsunami. No es lo mismo decir casa que caza. ¿O es igual? Con S y con Z. Yo creo que estoy hablando aquí en medio de doctores, PhDs, licenciados, licenciado con agarre, lo que quiera que tengan dicho. Ingenieros, abogados, ¿no es cierto? Yo capis PhD también chalene. Gracias al Señor. Amén, hermanos. Usted también tiene PhD. ¿Sabía eso usted o no sabía? Sí, a ver, ima pitkan que PhD está charingi. Oichi. Levante la mano los padres. Padres. Usted es un PhD, ¿sabía? Sí, a ver, ¿por qué? Oye, chichi. Yo que ni tengo mi PhD. Soy pastor honrado y decente. PhD. Usted también es un padre honesto y decente. Tienes PhD. Solo uno creo que me entendió lo que le dije. Pero bueno, muchas gracias. 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Si nos pa acá, si conchi Dios paximita. Y si nos ati, kunan ni conchi, hay apostasía teológica. ¿Qué es apostasía teológica? Que hoy por hoy hay, existen muchas interpretaciones acerca de Dios. Mucha gente europea dice, Dios no existe. Dios es el árbol, Dios es la montaña, Dios es mi mano, Dios es el dinero. Y no solo europea, sino mucha gente también en este, en nuestro continente, o en nuestros países, o en nuestras ciudades, o jóvenes universitarios están diciendo, Dios no existe. Apostasía teológica. Se están apartando de la verdad de Dios. Mucha gente está mirando a Dios de muchas maneras. Unos miran a Dios como mirar un Papá Noel. Unos miran a Dios como mirar a un viejito aburrido, barbudo, con una espada para cortar cabezas a todos los que se equivocan. Apostasía teológica. 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Maikuna kani, esta iglesia es fría. Esta iglesia no tiene el espíritu. En esta iglesia no hay avivamiento. Si usted quiere que haya avivamiento, querido oyente, querido hermano, que estás esta mañana aquí, el avivamiento empieza por tu casa, el avivamiento empieza por tu hogar, el avivamiento empieza por ti mismo. ¿Cómo puedes decir que no hay espíritu? ¿Cómo puedes decir que en la iglesia no está el Espíritu de Dios? Cuando la Biblia dice que somos sellados con el Espíritu Santo hasta el día de la redención. Muchos están malinterpretando la llenura del Espíritu Santo de Dios. 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La palabra llenura quiere decir control, dominio. Ser controlado por el Espíritu Santo, manejado, dominado, dirigido por el Espíritu Santo de Dios. Y el Espíritu Santo de Dios no es que se manifiesta solo en el culto, sino se manifiesta en todas las áreas, los ámbitos de nuestra vida diaria, pero primero en el hogar, en la familia. 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Pero huasipica, Kaparire kunkuna, warmita maka kunkuna, kusa taharia kunkuna, wawasta maltrata kunkuna, y chaika mana nishaninchu, llenura del Espíritu Santo. ¿Estamos entendiendo? ¿Estamos o no estamos? Y chaikuna maltami, kunampunza kunaka, iglesia kunapis, dividiri kunkuna, separari kunkuna, laduyari kunkuna, maikunaka. A ver, chico, por favor. Maikunaka, salakunata pasca kunchignin, kaitaurra kunchignin, chaitaurra kunchignin. Por favor, sea más ordenado. Estudie la palabra, medite la palabra, reflexione lo que dice en la Sagrada Escritura y viva de acuerdo a la palabra de Dios. No hablemos lo que nosotros queramos, hablemos y enseñemos, compartamos lo que dice la bendita palabra del Rey de Reyes y Señor de Señores, sabiendo que es la máxima autoridad la palabra del Señor. Aleluya. 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Apostasía es retirarse, desertar, renegar y abandonar la fe. Es separarse y divorciarse del Señor. En otras palabras, la apostasía es el estado final del proceso en donde el creyente se mantiene practicando el pecado. No se arrepiente y por ello cae en herejías y blasfemias en contra del Señor que lo rescató. Una ponza con acá, tu quilaya y hasta y cuna mis amo. Diezmo aguamanta pisinti cuna canico, ya diezmo manatián. Leis a mi carca, pero si usted se da cuenta, el diezmo estaba antes de la ley. Estudie la Biblia. Estudie. Escudriñe la Escritura. Medite la palabra. No quiero meterme en materia de los otros pastores. Simplemente hago una alusión. a verdades de la palabra. Causas de la apostasía. Y mamanta ti apostasía, Samón. Con el recurso. ¿Cuáles son las causas de la apostasía? Causas. Lucas capítulo 8, versículo 13. Lucas 8, 13. Les voy a dar los textos para que ustedes lean, por favor. Primera Timoteo 4, 1 al 3, el que ya leímos hace un momentito. 4, 1 al 3. Tenemos Segunda Tesalonicenses 2, 1 al 4, que ayer ya lo leímos. Y también Hebreos 13, 12 y Segunda de Pedro 2, 1 al 3. La apostasía es un proceso degenerativo que lleva a los creyentes hacia la perdición eterna y es provocado por algunas de las situaciones siguientes. 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Y más amanta. Muchos, ayer dije, creen en el Señor, creen en Dios. Hebreos, capítulo 11, versículo 1. ¿Qué es la fe? La fe es creer. Amén, hermanos. La fe es creer. Es esperar. Es decir, plenamente, yo creo en ti, firmemente. Pero no solo cuando las cosas están bien. Mucha gente cree cuando las cosas le va bien. Ah, sí, yo creo en Dios. Pero cuando las cosas van mal, reniegas, quieres apartarte. Entonces, miren, hermanos queridos, causas de la apostasía. Esto no es que ya de la noche a la mañana alguien se vuelve un apóstata. No. Sino que va de a poco, de a poco, de a poco. Primera cosa. Falsos profetas. Deuteronomio capítulo 13, versículo 15. Causas. Falsos profetas. Deuteronomio capítulo 13, versículo 5. Alguien que lo lea rápidamente, por favor. Libro de Deuteronomio capítulo 13, versículo 5. ¿Ya tu charinguichi? Risa paeóquico. Libro de Deuteronomio, capítulo 13. Lea, mi hermano. Y mátame un rana carca. Ya un antiguo testamento pima. Jala, con un tiempo, chay leyes te explica. Y más tú consigo. Manas aquí. Hace más consigo. Tal vez ya las iglesias quedarían vacías, pues. Solo del diezmo y de la ofrenda, como en Hechos capítulo 5 de Ananías y Zafira. ¿Qué pasó? Y mató a Ananías y Zafira. Caicito sabi, mi jato, canchi, Pedrito, caicito sabi. Pero como Pedro tenía el discernimiento del Espíritu, que dice, ¿por qué mientes? Cerrato, señor, guanyurk. Hípate, quimsa ora, pasarca, igual mi samurca. Si esto sucede a Jator Ganichin, ni Pedro, ¿qué? Ari, chayapemi, Zuza. 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Mana, rikuni, que chaita, ya, oye, qué mala costumbre de la gente, ¿no? Hola, hermano, ¿cómo estás? Bienvenido. Pasa. Regriñate, rico, kunkuna. Oye, kungaka, como que automático, ¿no? Y en la iglesia también somos igualitos. Entra alguien, ¿solo para qué? Pero ni siquiera decimos, pase por favor, hermano, pase, siéntese. Nada, solo sí, kungapas. Eso se llama ser curiosos. Bueno, katishun kurankayuras. Mira, hermanos, cuando alguien te dice, Dios me dijo... ¿Alguna vez me llamaron de un X país y me dice de la siguiente manera: el Señor me ha dicho que dejes predicar a un hermano que está ahí en la ciudad de Cuenca. Tú eres el pastor tal. El Señor me ha dicho que le dejes predicar ahí. Le digo: hermano, discúlpame. Yo no te conozco, ni sé quién eres. ¿Cómo yo no sé ni quién es ese hermano? ¿Cómo voy a dejar yo predicar? Ya tengo los programas elaborados. ¿Quiénes van a predicar? El Señor me ha dicho. Y le digo: hermano, discúlpame, pero a mí no me ha dicho nada el Señor. Porque supuestamente, el Señor me puso a mí como pastor en Cuenca, ¿no es cierto? El Señor me puso, no la gente. Entonces, si Él me ha puesto a mí, ¿a quién tiene que dirigirse el Señor? A su pastor, pues, a su siervo, ¿no es cierto? El que me puso, a mi Señor, el príncipe de los pastores, a su servidor, tendrá que decir: Pedro, yo te digo. ¿Amén o no amén? Mucha gente dice: el Señor me ha dicho que eres bendecido. Gloria a Dios, yo ya sé eso desde que acepté a Cristo. Soy bendecido con toda bendición espiritual, según el libro de Efesios, capítulo 1, versículo 3. Amén, hermanos. Voy a con Ichixo. Maikunaka, hala yuka mi kaita muskurkane, yuka mi chaita muskurkane, kaimi tukuri, chaimi tukuri, kaimi tiagri, kaimi tiagri. Significa, ¿qué dice en Deuteronomio? Hay que ver si es verdad o es mentira. Pero zusa kajpika imaturachuningme, imatamurrana karka chaipunza kunapika, wanyuchina mi karka. Porque es un mentiroso. Hermano, no le prestes oído. No presten oído. 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No, señores. Hakuchika iglesiaman, hakuchika iglesiaman, chaipimi fuego tían, chaipimi Espíritu Santo tían. No, señores, el Espíritu Santo está dentro de mí desde el día en que yo acepté a Cristo Jesús hasta el día de la redención. Ahora, permanezca en la verdad. Cotimaikunaka, diferentes escuelas, diferentes yachana kunamanrishpa, chayachaikunata apamon iglesiaman. Y chaipi mi iglesia pica, ni a pastor tamana kazu y kazari, ni a yachachikunata mana huyasumni, ni a imata nijis, pastor, nachasnaka, nachasnaka. Kariadurkuna. Esos son apóstatas. Se alejan de la palabra. Niegan la palabra. Mana Dios paximinis kasina, causasum ninguna. Falsos profetas. Y chaikuna mi kunampunza kunapika, iglesia kunaka, un montón de iglesias divididas, destrozadas, hecho pedazos, familias divididas, familias destrozadas. Ahora, kotichaipa kayukunchika y mátate uranakanchi. ¿Por qué más, hermanos? ¿Por qué más llegan a la apostasía? Por la ignorancia de la palabra de Dios. ¿Cuál es otro punto? Y mami casca, ignorancia de la palabra de Dios. Por favor, lea a alguien 2 Timoteo 3, 16 y 17, rápidamente. 2 Timoteo 3, 16 y 17. Toda la escritura es inspirada por Dios y es útil ¿para qué? Para enseñar, corregir, redarguir, instruir. 17 dice que a fin de que el hombre de Dios sea perfecto, enteramente preparado para toda buena obra. Escudriñad la escritura, porque parece que en ella encontráis la verdad, y la verdad os hará libres. Escudriñe la escritura. Estudie la Biblia, medite la palabra. Proverbios capítulo 1, versículo 32. Porque el desvío de los ignorantes los matará y la prosperidad de los necios los echará a perder. El desvío, la ignorancia, el no conocer la palabra de Dios, el no conocer la escritura, el no trazar bien la palabra de verdad. Estudie la Biblia, medite, hermano, búscala, es dulce como la miel. Amén, iglesia. La Biblia te hace sabio. Levanten la mano los sabios. Nadie. Ahora levanten la mano los sabidos toditos. Si usted y yo queremos ser sabios, lea la Biblia. Si queremos ser expertos, lea la Biblia. Si quiere ser inteligente, lea la Biblia. Si quiere adquirir conocimiento, lea la Biblia. Escudriñe la Escritura. Esta es la verdad absoluta. Y reitero lo que dije ayer. No hay otra verdad más que la bendita palabra de Dios. Ya está todo escrito aquí, la Biblia. ¿Quieren aprender economía? Lean la Biblia. ¿Quieren ser un buen administrador? Lea la Biblia. ¿Quieren ser un buen esposo? Lea la Biblia. ¿Quieren ser una buena esposa? Lea la Biblia. ¿Quieren ser un buen padre? Lea la Biblia. ¿Quieren ser un buen hijo? Lea la Biblia. ¿Quieres ser un gran estudiante? ¡Lea la Biblia! ¡Estudie la palabra! Y cuando usted estudie la palabra, usted conozca la verdad, usted tenga la palabra en su corazón y en su mente, usted va a poder defender la fe. ¡Vimana Cuyuchinga! ¡Vimana Kailayaninga! ¡Vimana Chailayaninga! ¿Por qué? La Biblia dice, bienaventurado el varón que no anduvo en consejos de malos, sino que en la ley de Jehová está su delicia, y en ella medita de día y de noche. Será como árbol plantado junto a corrientes de aguas, que da su fruto a su tiempo, y sus hojas no se caen, y todo lo que hace prosperará. Palabra de Dios, según el libro de Salmos, capítulo 1. Maki waks duro duro waks tangichi mana ñukapsi me a Dios. Pablo le dice a Timoteo, ocúpate en esto, en la lectura, en la predicación, en la enseñanza, en la exhortación. Lo que has oído de mí ante muchos, esto encarga a hombres fieles que sean idóneos para enseñar también a otros. La palabra de Dios dice, Josué capítulo 1, versículos 7 hasta el 9. Nunca se apartará de tu boca este libro de la ley, sino que de día y de noche meditarás en él, porque entonces harás prosperar tu camino y todo te saldrá bien. ¿Amén, iglesia? ¿Amén o no amén? Desead como niños recién nacidos la leche espiritual no adulterada para que por ella crezcáis. Ama wawakunazati, wawakunazati. Wawakunazami, inquitasca, caimampusasca, caimampusasca, caipitiachikpitiaco, caimantiachikpitiare, caitamunaco, caitamunaco. No tienen firmeza, no tienen decisión. Pero usted y yo debemos estar firmes, permanecer en la verdad, permanecer en la palabra, vivir lo que nos dice la palabra del Rey de Reyes y Señor de Señores, Jehová de los ejércitos. Aleluya. No te preocupes. 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Lea la Biblia, por favor. Come la Biblia, de día y de noche, y que nadie te engañe. Ni pi, cantakama inquitachon. Ni pi, por favor. 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Yo cachaita nene, esos son los cristianos recolectores. ¿Y mamica? Hay algunos que andan buscando iglesias perfectas. May kunaka, may piti problema isa, chaipi me saquere esa nene. ¿Qué matrimonio no tiene problemas? Pastor Alberto, ya chachikur cañaja, problemas tianzo. Sukta puyata kankuna turane, a ver, uyakuska na uyakuska te yachangapu. ¿Cuál es la regla universal que Pastor Alberto enseñó? Que está en la Biblia. Todos estaban durmiendo, creo. ¿Qué pasa, pues, iglesia? ¡Chay, mi rikizaki! ¡Ya si tíaj pipis! ¡Tazir tíaj pipis! ¡May pic durminas! ¡Culto más! May pi kastam sinin, choy pastor dituk ala, hatama durmecho y nata yacha. Ni siquiera coges una nota, ni siquiera coges un verso, ni siquiera notas, ni cuaderno te da pa mongi, ni Biblia te man apa mongi, ni imata. Biblia te apa mongi, wichkas ka apa mongi, wichkas pa apas paringi, Himalaya ti firmeza ta charingi, Himalaya ti sinchiangi, chaimanta mi kriskunaka, la duyan fácilmente, chaimanta mi kriskunaka, hawasa inkitaska, pipis, maipis. Testigo con ajapín, mormón con ajapín, adventista con ajapín, aloha tomo choyito que predico, mejor chay pa iglesia, aman rezaza. No conocen la palabra. No conocen la verdad. No tienen raíz profunda. 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Oya kungi chikso. Por la ignorancia de la palabra de Dios, llegan a la apostasía. Tengo 9 minutos. Lucas capítulo 8, versículo 13. Otra causa. No echar raíz. No echar raíz. Y las pruebas. Y las pruebas. Kaikuna tayachanaka, 1, 2, 3, 4 horas es muy poco. Se necesita mucho tiempo. Lucas capítulo 8, verso 13. Lucas 8, 13. No echar raíz y también las pruebas. Rizaychi, ratito, chay versota, por favor. Si usted está en casa, acompáñeme con la lectura de la palabra de Dios. Lucas capítulo 8, versículo 13. Los de sobre la piedra son los que habiendo oído reciben la palabra con gozo. Pero estos no tienen raíces. Creen por algún tiempo y en el tiempo de la prueba se apartan. Apostatan la fe. ¿Manacho? Maikuna kayuyan mari. Señor Piña, ya usted venga a Jesús y ya todos tus problemas se acaban. ¿Será o no será? ¿Qué dicen ustedes? Ven a Jesús. A ver, iglesia, todos los que están aquí, por favor. Présteme atención a lo que les estoy diciendo. Y amigo oyente, usted también. Mire, cuando alguien dice, ven a Jesús y todos tus problemas se acabarán. ¿Usted qué dice? ¿Amén? ¿O no amén? No, señores. Jesucristo dijo, en este mundo tendréis aflicción. Pero no te preocupes, yo he vencido al mundo. Hago una correlación con la enseñanza del pastor. Cuando usted se casa, ¿acaban los problemas? ¿O recién empiezan los problemas? Así es que, señorita, piénselo bien antes de casarse. ¿Sí? Algunos se casan pensando que ya se van a terminar los problemas. Y algunos vienen a Cristo y dicen, ay, yo tengo tantos problemas. Y alguien dice, ven a Jesús, y todos los, y luego aparecen más problemas, más problemas, más problemas. Entonces, ¿qué dice? Ay, no, esto está peor que antes. Sí van a haber los problemas. Pero ¿sabe qué? Va a venir las pruebas. Cuando usted está en Cristo, tiene una perspectiva diferente. Ya no mira con sus ojos. Usted mira de acuerdo a la voluntad de Dios. ¿Amén, iglesia? Si no es para acá, bauticuna, panicuna, no echar raíz. 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Ustedes ya tienen que ser viejos espirituales, pero son guaguas espirituales. ¿Sí o no? 49 años pica. Subversito por años ayachaspa. 49 versos de memoria también achanakanki. Y más a te achanguichi. Maikonakani. Shuktaps na achanguichi. Pagado, fiado, chaitas. ¿Nazo? Y mamanta. ¿Sabe por qué? Porque hay un conformismo. Porque te conformas viniendo a la iglesia. Porque te conformas cantando un especial. Porque te conformas haciendo cosas pequeñas. Y no te dedicas a estudiar la palabra. No te dedicas a escudriñar la escritura. ¿Acaso yo, pastor Zucani, Biblia te estudia con gapaca? Pastor Gunas estudian la predicación. Usted también tiene que estudiar la Biblia de día y de noche. ¿Para qué? Para que tengas una vida conforme a la bendita palabra de nuestro Señor y Salvador Jesucristo. Amén, iglesia. Chasnami. No echan raíz. Watanta kultumampurin, watanta pusaktuku, watanta, pero sigue guagua, guagua, guagua espiritual. No echas raíz. 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Háganse los santos ahora, háganse los santos. Ah. 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Mira. Entonces, no echan raíz. O a tanta por en iglesia aman. 49 años. ¿Y qué dice la Biblia? Hebreos 5:12. Debiendo ser ya maestros, ¿tenéis necesidad de qué? De leche espiritual. Cancuna caña ya sachicuna, cuna cuna, rima cuna, conferencistas. Cancuna caña pastores, líderes, evangelistas, misioneros, canátame, guaguasati, guaguasati, guaguasati, causa con guichi. Y mamanta, por falta de conocer la palabra de Dios. ¿Voy a con Ichixo? Si no es para acá, debemos echar raíz. Dígalo que está a su lado, echa raíz, hombre. Echemos raíz. Ya sinchiazo, zapiazo, ya turruyazo. Pero ama turruyangi songota. No quiero que seas duro de corazón. Sino duro, firme, fuerte espiritualmente. Biblia te estudi, tu ti casca, punza casca. Y malami suzuawaka, y matati mascan suzuaka. Leche, leche, leche, leche. ¿No es cierto? Leche. 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Entonces, pastores y líderes, donde hay pecado, hay que hablar de pecado. Donde hay chisme, hay que hablar del chisme. Donde hay ladrones, hay que hablar sobre el robo. Donde hay engaño, hay que hablar sobre el engaño. Donde hay fornicación, donde hay cuántos pecados, hay que hablar de aquello. 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Pero todo está en los planes de Dios. No echar raíz. Y las pruebas. La prueba te va a venir. Pero no te vayas del Señor. Las pruebas van a llegar. Pero la Biblia dice.
1: La Biblia dice en el libro de Santiago. Que las pruebas vienen. Son para madurarnos.
0: ¿Para qué son las pruebas? Para madurarnos. Entonces, cuando usted sea aprobado, dele gloria a Dios. Qué lindo. Pastor Luis Romancela. Chukti Pastor Kona, Ricky, Pastor Manuel Cruz. Guarmita Hichuska Kona. Chaitamito Apasca, Paikuna Puarme Oata. Kuti Paikuna y Mataturraco. Sakiriscacho, Latuyescacho, Kizascacho. No, señores. Paikuna Kané, gloria a Dios. Aleluya. Eso es por qué, porque conocen a Dios, creen en Dios, hay firmeza, hay madurez, hermanos. Amén, amada iglesia. 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Sí, que iglesia manuscamanta, pues toxcamanta, y mayuxuto conchi, hay cayuxuto conchi, hasta un marihuaxa ya conchi, iglesia yoi, iglesia susto causangeika, can mancara concho, pastor que iglesia tiangaza timare, yuca ofrida un mixpaca, yuca dismo un mixpaca, can manquimatati conconare. 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Sname o kipanikuna. Falta madurez, falta firmeza. No han echado raíz y las pruebas. Ungui japin, nana japin. ¿Cuándo es fácil cantar, iglesia? ¿Cuándo es fácil cantar? Si alguien te pregunta cómo estás, ¿qué le dirás? ¿Qué le dirás? Y Marín, bendecido, prosperado y en victoria vivo yo. Sí, pero cuando todo está bien, dices victoria vivo yo. 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Guarminas y puricas arispica. Guabacona jari arispica. Islo manas y puricas arín. No era manas y puricas arín. Ni tocona juchapia y con. Chaipica. Ahí debes decir, si alguien te pregunta cómo estás, ¿qué le dirás? Yo estoy en el Señor y nada ni nadie me podrá separar del amor de Cristo. Tribulación, angustia, persecución, hambre, desnudez, nada ni nadie me podrá separar del amor de Cristo. Antes, en todas estas cosas, somos más que vencedores por medio de aquel que nos amó. Amén, iglesia. Que nada. Ay, con acá. ¿Dónde la manta iglesia mantalado y ancona? Y usted acolto un samón. Yo cajo chema hongosca. Ay, hermanos. Zaki maigan cris con atas y cuspac. 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Pruebas te van a venir de diferentes maneras. Kaita rizaspa tu kuchisanini konan kayoras. 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Libro de Santiago. Vamos todos a Santiago. Santiago, capítulo 1, versículo 2. Imanen. Hermanos míos, tened por sumo gozo cuando os halléis en diversas pruebas, sabiendo que la prueba de vuestra fe produce paciencia. Imanenme. Imazakita apakus paps. Imanen. Asasatakusikui nincho. 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Cada iglesia, iglesia, ningue. Es chica, chica, iglesia, por escabataca. Y van a la vida, coche. Y va a decir, cama, Dios, Dios te ha ningue. 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Pruebas te van a venir, pruebas nos van a venir, pero no te preocupes, en el Señor somos más que vencedores. No te alejes, tu cuileza quisamungame. Pablo estaba encarcelado, Pablo estaba atado de pie y mano, Pablo estaba sufriendo, pero a las 12, a medianoche, dice la Biblia, él cantaba, él oraba, y en medio de la prueba, usted tiene que, en vez de alejarse de la iglesia, en vez de alejarse de la obra, en vez de alejarse del ministerio, ore al Señor, clame a Dios, clama a mí, y yo te responderé y te enseñaré cosas grandes y ocultas que tú no conoces. Daniel no se alejó, Daniel oró. José no se alejó, José oró. Perseveremos, hermanos, en los caminos del Señor. No seas un apóstata, porque viene prueba. Echa raíz, por favor, ya es tiempo. Si no quieres apostatar, echa raíz en la bendita palabra de nuestro Señor y Salvador.
2: 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Y compañía con pastor Luis Romancela, pastor Baltasar Poma. Muchas gracias. Y pastor Cipriano Lema, muchas gracias por estar en este lugar. Para nosotros es una bendición poder estar pastores, poder estar líderes, con el único propósito, con el único fin de compartir la palabra y bendecir la misma palabra a la iglesia. Y sin asatas kunan que punjapi aska saludos. 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Temas muy importantes, temas muy centrados, temas muy radicales, que es muy necesario, muy indispensable para la vida cristiana, para el crecimiento, para la formación, para la madurez cristiana. 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Cuando nosotros violamos las normas, alteramos las leyes, las normas de Dios, se desgracia nuestra vida, se desgracia la familia, se desgracia el liderazgo, se desgracia la iglesia, se desgracia una nación. Mai perona con la cosa tispa causante, diablo ta hotatente, pastor ta hotatente, iglesia ta hotatente, gobierno ta hotatente, sistema económico ta hotatente. Hermanos, el problema radica en cada uno de nosotros, porque alteramos y violamos las normas de Dios. Vida espiritual, vida cristiana, diablo, diablo, aukiko, diablo, pandati, diablo, urmati, diablo. Discúlpenme el término que voy a usar. Diablo es un ser vencido, es un ser derrotado sobre esta tierra. Entiéndalo bien. Mana ñukanchi krikuna, bueno, taita Dios tarde mañana, luego le explico todo esto. 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Tómese de la mano de la persona que tiene a su lado y vamos a orar al Señor. 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Maidika sistemas económicos, sistemas gubernamentales, autoridades civiles, autoridades eclesiales. 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Papi, perdonapay. 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Maite gente con ani, Dios pa voluntad castica. Toda la voluntad de Dios está dada. Toda la bendición para el ser humano está dada en esta tierra para siempre jamás. Toda la voluntad. El problema, Señor, somos nosotros los seres humanos que dudamos, que desconfiamos, que desvaloramos, alteramos las leyes, las normas, el propósito, los argumentos del mismo Dios. Querido papi, bendice la enseñanza, bendice el mensaje de esta tarde. En el nombre de Jesús. Amén. Amén. 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Reciba el saludo de María Rosario. Mana pai sabe tocón. Pai pisar en su obra, su trabajo, su ministerio. Maipe familia cona, iglesia cona, nen. 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Yo vivo bien acompañado y camino bien acompañado del Padre, del Hijo y del Espíritu Santo. Yo no estoy solo. 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

Ya Rosendo Guapi, Saikorikpi, Oyagyakpi, Rosario, Coripi, Oyagyakpi. De mi parte, Dios le pague, muchas gracias por estar en este lugar. Guauquicuna. 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Y matacán, infierno, ¿cómo será el infierno eterno y para quién será? 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A ver, ayúdame usted. Cáñme a vivo, vivo, ñao y cangui. Una ofrenda de $1, si usted necesita. Si no, no se preocupe. Infierno eterno. 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El problema del ser humano, el problema de todo hombre, de toda mujer, es que no entendemos el concepto, la obra completa de Dios. 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Porque no tenemos un concepto claro de la obra completa de Dios. Mira lo que dice, por favor, libro de Colosenses, capítulo 3. Libro de Colosenses, abra su Biblia en el libro de Colosenses. Kagarizun yuya ikunata hapispa. Libro de Colosenses, capítulo 2. ¿Alguien puede leer? Es 2, por favor. 2, Tapi. Me equivoqué en la escritura. Es 2. Libro de Colosenses, capítulo 2, versículo 13, dice, y a vosotros, estando muertos en pecados y en la incircuncisión de vuestra carne, os dio juntamente con él el perdón, perdonando todos los pecados, anulando el acta de los decretos que había contra nosotros, que nos era contraria, quitándola de en medio y clavándola en la cruz. Y despojando a los principados y a las potestades, los exhibió públicamente, triunfando sobre ellos en la cruz. 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No dice poco, no dice a medias, no dice tal vez, no dice posible, sino perdonando todos los pecados. 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

0: Empieza Dios perdonando todos los pecados. 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Cada uno portábamos una acta. Chay acta pica suti churasca. 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Ejemplo. Rosendo guapi charirca mi chay acta ta. Chay acta pica nirkami Rosendo guapi. Hombre pecador, destinado al infierno eterno, destinado a la muerte eterna. Todos teníamos esta acta. Todos teníamos esta acta que nos acusaba, que nos señalaba, que nos atormentaba. Papis, hermanos, Radio Uyascuna, hasta Wampis, Dios pasimi canimi, apunte Jesucristo samuspaca. Chay cambas actata, canta pingatispa, canta jutatispa, canta, perdóname, canta mapayatispa, causa, chay actata, canmanta anchuspa, canmanta anchutispa, ca, cruspe mi clavarca. Esta acta que te condenaba, esta acta que te señalaba, está anulada, clavada, terminada, acabada, para siempre jamás en la cruz del Calvario. Para siempre. Para siempre, querida iglesia, queridos hermanos, esta acta ya no existe. Ahora hay una acta nueva. Conángate acta pica ni con mi Rosendo guapi. Hombre justificado, santificado, redimido, destinado a la vida eterna. ¡Wow! Destinado a la vida eterna. ¿Cuál es tu nombre? ¿Tu nombre? ¿No me entiendes del español? ¿Your name? Y castellano remas, me van a entender. Quichua remas, peor. You name it, peor. Ima betrimasar, ima betrimas. 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Alfredo. Kunanka chaimusu akta pikanikumi. Alfredo. Guárdame, póngame. ¿Quiere más? Bueno, ya se terminó. Si ustedes, yo he traído algunos materiales. Aquí hablo del Halloween. Algunitos del 31 de octubre pasaron disfrazados. ¿Qué es Halloween? Y más del día de las brujas, día de los difuntos. Y más del Panteón Munrison, finaditos Hamuskanga, con la vida a paso, y más huacto cuspa, lágrimas de cocodrilos. Maybe manas cado guambragona, cosa da manas respetajona, ya llamaba da manas respetajona, guanyos caga ya mana oyangatsu, mana ricungatsu, mana imaningatsu nispa, me guac tocona te caipi tiago michi, chaita ya sana mi can. ¿De dónde proviene? ¿Dónde se origina? ¿Y qué quiere decir la palabra Halloween o el día de las brujas, el día de los difuntos? Todo esto está aquí escrito. Esto vale una ofrendita de $1 igual. Si alguien necesita, dale saque a mayor país. Completo, candar, manaca y nada. Esto es del Halloween. Cotecaiga camisa ética cristiana. Caipere más con el comportamiento del hombre, el comportamiento de la mujer. Ética cristiana. ¿Cómo debe comportarse un pastor, un ser humano, un hombre de Dios, un hombre ético? Chaita y achana ni caicagan. Bueno, cállame, ajito, racuda cascamanta que $2 ya mi balín. Esto nosotros en las universidades, en los colegios vendemos a $5. Pero es una pura cascamanta isqui dolaritos ya, mana ascacho. Cotencaite metían mensajes. Con ancaitota posible de huizasa, mensajes. Caite metían 13 mensajes diferentes. ¿Cómo te llamas? Esto va a ser el tema de esta noche. Y más oticangui. ¿Quiere aprender? Vale $1 nomás. Sin espaca. Kunanka Alfredo. ¿Alfredo? 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Decídete pues, muchacho. Warmika ni... Oye, vi tu verdadero nombre. Kunanka sotitas cambianza con amhinti kunaka. Michael. Niokats cambia a Nico en Rosendo Guapi, como que suena medio feo ese nombre, ¿no? ¡Rosendo! No encuentro ni en el diccionario. ¿Rosendo? Voy a poner Michael. Ay, yo doy gracias por mi nombre. Y dele gracias por su nombre. Kunanka, chay musub ahta pika tian ni kiskaskaka Alfredo. Hombre de Dios redimido, justificado, renovado, destinado para la vida eterna. ¿Es su nombre Aurora? ¿Cuál es su nombre? Dora. Pero no Dora Guacho, ¿no? ¿O sí? Abimañay. ¿Y qué hace con uno de San Giseltos? Qué precioso, hace una bonita pareja. No sabía que eres casado, oye. Yo pensé que era jovencito y muchachito, que andaba buscando novia. Gracias a Dios, es una bendición. Eres un siervo de Dios, un hombre de Dios, un hombre humilde y una sierva de Dios. Adelante, querido, siempre con esa ética, siempre con ese espíritu. Dora Abemañay. ¿Está bien? Sierva de Dios, redimida. Comprada con la sangre de Cristo, destinado a la vida eterna. Esto es el propósito de Dios con cada uno de nosotros. 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El propósito de Dios es la vida eterna. Taita Dios para Muna y Taita Dios para Shungo, Taita Dios para Esperanza, Tukikuna Kispirisca, Tukikuna Hawapachama, Rina, hay esperanza, mi can. ¿Sabes por qué el hombre se está yendo al infierno? Porque él quiere, porque usted quiere. 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El problema es nuestra conciencia. El problema somos nosotros mismos. Ño cantizátame. 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Y mira lo que dice el número 3. Quinta pica ni con mi y venciéndola en la cruz, exhibiéndola públicamente. Exhibió públicamente, venciéndola, venciendo en la cruz. ¿Pitatag apunte Jesucristo ca cruz pica vencirca? Usted puede decirle el gran enemigo. Usted puede decirle al dragón. Usted puede decirle Satanás. Llámelo como quiera. 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Wakatispa, yakitispa, pingatispa, sufritispa, causa enemigo taga, taita Dios canimari, ñukaga, ñani, misarcani, lo exhibió públicamente, venciéndolo en la cruz. ¿Sabes qué quiere decir exhibir? Ricotispa. Manacrina mantad, ricotispa, señores, hermanos, hijos, entiendan de una vez por todas. Chay enemigo taka, ñamari misercani. Cruz pimani ñukaka, misercani. En otras palabras dice Satanás, está bajo mis pies. Y esa misma autoridad, ese mismo poder, hay en cada cristiano, hay en cada ser humano, hay en cada hombre que ama, que obedece, se somete al Rey de Reyes y Señor de Señores. La misma autoridad. ¿Quién dice amén? ¿Quién aplaude por esta fuerza, por esta labor, por esta obra completa que Cristo hizo en la cruz? Hermano, si nosotros no creemos estas tres obras completas que Dios ha hecho en nuestras vidas, siempre viviremos derrotados, tristes, decaídos, tentados, seducidos y en pecados. 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Si usted cae, ¿a quién le echa la culpa? A la mujer. 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Discúlpame lo que te voy a decir, tonto decir esto. Tonto decir esto. No quiero decir estúpido, solo tonto. Usted está feliz, ¿no? ¿Feliz de verme o feliz porque estoy tratando? Pórtate porque está tu esposa, ¿no? Con razón, está tranquilito, está. Yo no sabía por qué. Gracias, querida Elba, por estar en este lugar. Ella es mi querida hermana, amiga de nuestra familia, Elba. No te pongas nervioso. Ya Cotobis tocó, compadre. Si nosotros, hermanos, hermanas, radio escuchas, si usted no tiene un concepto claro lo que Dios hizo por ti y por mí en la cruz del Calvario, siempre vamos a estar cayendo, siempre vamos a estar metidos en problemas, siempre. Diablo también, jochachespa, pobre diablo, es un pobre diablo derrotado. Romancela para la cuscalaya, supongo así, pongo guaxatea con diablo, cabrón. Y un señor se le acerca, oiga, señor diablo, ¿por qué llora usted? Es que los hermanitos todos me echan la culpa a mí y yo no sé nada. Cansata mi diablo, poder ta cuspa, autoridad ta cuspa, maide causa con qué. Nosotros mismos, querida iglesia, queridos hermanos, una o de otra manera, le estamos dando poder, autoridad, fuerza para que Satanás tenga poder, actúe sobre nuestras vidas. Crea esta palabra. No crea Rosendo Guapi, crea lo que Dios dice. Perdoné todos tus pecados. Anulé el acta que te condenaba. Y también derroté, vencí, exhibí públicamente a tu enemigo. Eres libre. Dios dice, ahora yo soy tu padre. ¿Cómo no me niñuca cama, papi? Nunca me canta cacuiraza, nunca me canta guasquitiza, nunca me causangue. Chaita, maibig, mana, entendente. Papis, hermanas, perdóneme, por favor. Chaita, maibig, mana, entendente, causangue. Así se reme, ¿o qué con ningún? Favor, chunat. 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Tiene dos cosas. Que aguantarse o salir. 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Hay noveleros, pero Biblia está remajona, cascata remajona, llamana oyancho, hay con ataxingita reman, groseros, mana mansa, mana penga, hay con directo. Perdóneme, Dios nos mandó a predicar las verdades. Y que tu tamanta paguininche, agradecinche, pastores, pastor Baltasar, pastor Luis, ellos han sido tan firmes, tan radicales, tan centrados en sus temas, en sus materias. Chayka kankunap, allí por mi can. Majan konanen, Rosendo Guapi, jovencito, qué experiencia va a tener. Yo tengo más experiencia que usted, si más. Yo empecé en el liderazgo, en el ministerio, cuando tenía mis 21 años. Ya tengo 46 años, ya estoy haciéndome viejo en el ministerio. Ahí está diciendo, viejito, ya, o más pudo, madre, de lo que ustedes me hacen sufrir, me hacen llorar tanto. Pastor, nosotros le hacemos llorar, aunque usted no crea. Yo estoy orando, estoy de rodillas, estoy llorando por ustedes. En los Estados Unidos están orando por ustedes. Cuando yo vengo acá le dije, hermanos, ore por la iglesia, trono de gloria. Ore por los líderes. Yo voy a estar en esta comunidad. Taita Dios Tamañaiti. En los Estados Unidos están orando por ustedes. Yo no soy nada, hermanos. Soy un humilde. Soy wambra, muchacho. Pero solamente préstame el púlpito lo que, y sabrás lo que Dios hace en nuestras vidas. Dios es el centro y el patrón de nuestras vidas. Lo que te hace la diferencia al ser humano es cuando usted cree, cuando usted acepta lo que es la palabra. Página número uno, hay material tacharispa. El infierno eterno. Un tema del que se enseña y se predica muy poco en las iglesias. El infierno es uno de los temas que no agrada a muchos predicadores y maestros, específicamente en estos tiempos en que muchas personas no sufren la sana doctrina, sino que teniendo comezón de oír, acumulan para sí maestros conforme a sus propias concupiscencias y apartan de la verdad el oído y se vuelven a las fábulas. Cae tema, cae palabra, infierno mantaca. Azca predicadores, azca maestros y azatis runacuna, manamunanchu. ¿Sabes por qué no les gusta? Porque viven en pecados ocultos. Infierno manta, remastica, gente con hermana, uyanacinchu. Porque te aclara la verdad. 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Solamente un hombre, una mujer que anda en pecados, que no conoce la sana doctrina, puede huir del tema, del estudio del infierno. Dios pasé mi ricos para catense. Solo un falso concepto de Dios puede hacer que muchas personas se rebelen contra la existencia del infierno eterno. 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Nada ni nadie. Ni los grandes, ni los reyes, ni los capitanes se podrá sostenerse de pie porque la ira de Dios ha llegado. 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Pero el problema del rico era que se olvidó de su alma. 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Gracias a Dios que Rosendo Guapi no existía todavía. Seguro que me hubiesen invitado. Pero ¿dónde fue a parar el alma del rico? En el mismo infierno. Lázaro, huachaga bonito, un guscaruna. 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Pero paica Dios dame cuyarca. Paipa guacha alma guauquicuna panicuna, Dios vasime picanín, seno de Abraham, al paraíso, a la misma presencia de Dios. ¡Wow! Esto es lo que yo quiero. Esto es lo que nosotros queremos anhelar, querida iglesia, queridos hermanos. Libro de Marcos, 9:48. Abra su Biblia en el libro de Marcos. Si alguien tiene el favor, permítame leer la palabra. Libro de San Marcos, capítulo 9, versículo 48. Maigan favor, te ruego, y tú con el Ridaspa y Kaisuwauki, Mateo 10, 28. Por favor, mi pastor.
1: Dice la palabra.
0: Escuche, por favor.
1: Donde el gusano de ellos nunca muere y el fuego nunca se apaga.
0: Muchas gracias. Marcos 9:38. Dios pasini penigni, infierno pica, ninaka managuanyungachu, fuego que no se apaga, y gusano no muere. Estos son los habitantes del infierno. Gusanos y fuego. 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Azufre. 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Usted tiene un... Aquí está un vaso bonito. Kay alaja vaso labradito. Precioso. Caibaso tachay líquido ácido que satisfica. Caibaso calibrime desfigurado, deformado. Libre torcerisca, ya perisca me saquerín. Churruna. Chay nina pitupaspa, nina piaicurispaga, guauquicuna, panicuna. 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Rigrabos libre, sotoco, plástico, la yasco y ascasina. Tus huagones alegre. 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Pero no habrá quien te pueda salvar, no habrá quien nos pueda rescatar del mismo infierno, porque será la condenación eterna. Pero la iglesia de Dios, el pueblo de Cristo, estaremos en la presencia del Rey de Reyes y Señor de Señores, cantando, exaltando, adorando, vestido de lino fino y una corona en la cabeza para siempre jamás. Pero mana uyaspa, mana cabuspa, rebelde tocospa, desentendido topospaga, chay infierno gente con exitas kamikanga. Infierno pica coro conapis. 5 centímetros también me dinga. ¿Te imaginas? 5 centímetros. El infierno está a 6.000 kilómetros en el centro de la tierra, donde se funde el acero, el metal, el hierro. Ahí radica, ahí se encuentra el infierno. Tres capas dentro de la tierra. ¿Y sabes cuánto será la temperatura, el calor en el infierno? 320,000 grados centígrados. ¿Quién puede resistir de esto? 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Porque usted no tiene un concepto claro de la obra de Dios. Hermanos, el infierno se encuentra a 6,000 kilómetros en el centro de la tierra, donde se funde el acero, el metal, el hierro. Allí se encuentra. 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No, hermanos. 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Infierno pica guauquicuna, panicuna, ninapis, nunca, jamás, jamás, jamás, jamás, eternamente, nunca se apaga el fuego. Ninapita. 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Auxilio, arrarray. Pero pimana, kispich, pimana, ayuda, tiendacho. El infierno es real. Ama Puxang, infierno Anca. Libro de San Mateo, capítulo 10, versículo 28. ¿Alguien hace el favor de leer? Libro de San Mateo, Radio Uyas Conapis, Dios Posimite Pasquei, Libro de San Mateo, capítulo 10, versículo 28. Y manicum. A ver, por favor, póngase de pie. Escuche la palabra.
2: La palabra de Dios.
3: Entonces Pedro comenzó a decirle, y aquí nosotros lo hemos dejado todo. Y, perdón, 18. Ya, gloria a Dios. 10:28, la palabra de Dios. Y todo teméis a los que matan el cuerpo, más alma no pueden matar. Temed más bien aquel que puede destruir el alma. El cuerpo es infierno.
0: Wow. Infierno pica, guauquicuna, panicuna. 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Y la Biblia dice destruido. La palabra destruido es atormentado. La palabra atormentado es adolorido para toda la vida. Cuerpo, infierno, pica, guauquicuna, panicuna, chaitamulaya, troncolaya, oxalaya, kusni kungayami. 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Leve, yana yaska, kido yaska, talagniko. y alma será atormentado en el infierno. Nana es solo, sufrimiento solo. Huasca es solo, Casparerina solo. Pero no habrá quien te pueda calmar este dolor, este tormento. Media picanemi, kungagonas, venagonas, libre, tongyaspa, libre, roxispa. 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No, hermanos, con el infierno no se juega. Con el infierno no camine juntos, no sean amigos del infierno. 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Nadie nos puede salvar. 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Gobiernos, tú que sistema religioso, tú que también cambias, pasamos con. Gente con la cotechaita, para ti, su nechaita, cambias, un nechaita. Esto nunca sucederá. Porque toda la profecía se cumple. Más natacán aditisanengi, ley esta reforma sanengi. 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Mejor es que se someta a la palabra de Dios, mejor es que vivamos la palabra de Dios, mejor es que obedezcamos la palabra de Dios, mejor es que volvamos a los rudimentos, a la sana doctrina. Perdóneme, suyacha gruna canercami. 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Así son los amigos. Ya pay con la rima cupiga, ya chay, ya nena. Hermano, hermana, crea en la obra completa de Dios. 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
2: 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La palabra de Dios, Jesús, unirgan en las dos cosas. Física y espiritual. Entonces, taitamito puxime, cutin, rimos para acá, chusco evangelio, 14 cartas, lo demás, libros, antiguo, nuevo testamento, riconchis desde Génesis hasta el último libro de Apocalipsis, que tiene que crecer el cristiano. Año 1985 con la gama managrijona ni con chitaganeco. 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Machené y pantalón xarico, zapato colombiano, pucho tabaleño, marabala chico, ¡vil, ves tú! Está puesto como blanco en él. Para que zapatos rimen de escala. Si que casan rimen de escala, que escala más. Mandé, nene. Digo que ese ves tú, está vestido mejor que blanco en él, claro. ¿Qué va a ser como blanco? Pues yo sé que va a ser puesto. Él está puesto bien vestido, bien elegante. ¿Eso por qué será de? ¿Quieres saber? Vamos a decir que mi pita, Bruno Gargano, socio de la Cooperativa de Transportes Unidos, señor Gargano, presidente de cooperativa. Entonces, Yo creo que solo Cristian Claudio se ha hecho debate y yo que gane. Es que vamos con una primera asamblea cooperativa. Se ha hecho un chico que se ha hecho una de las microganas, tú ya sabes, raco, raco, raps. A los 15 días, asamblea extraordinaria también, presidente de la cooperativa. Siente que la gente con alta lanza en Chiquinispa, ¿qué hacemos con los señores compañeros que están en juicio? Ni piman a lluviar y tocongona. Amo con acces, ya cheque licenciado, doctor, si no tiene Cristo, no sabe nada, hermanos. Su catetere, su catetere, nunca mente me venía a charidar con el mata ni me ataca. Señores, lanzo moción. Ya hemos pasado una hora, pero no hay solución, señores. Voy a lanzar a moción primero en el Tasna. Señores, es que juicio, nosotros no somos nada. Somos una organización particular, privada, pero nosotros no somos gobernador, ni ministro, ni ninguna otra cosa para hacer algún juzgamiento, nada. Pero una cosa vamos a hacer ahorita, y lanzo a moción. Señores, los dos compañeros que están en juicio, cualquier rato si nosotros cobramos multa a uno de ellos, vamos a tener problema. Para eso los dos compañeros ahorita, el carro y ellos tienen que estar afuera. Ya cuando terminen el juicio, cuando estén de abuelos, si la asamblea lo permite, lo podemos ingresar de nuevo, de lo contrario no lo vamos a hacer nada. ¿Qué les parece, señor? ¡Muy bien! Hermanos, ahí son, gente que han aprobado, bien está. Nada de multa, nada de disciplina, ninguna otra cosa. En el momento, señor secretario, ha escrito, nada más acabado el asunto. Ya hay rato más, yo que tenía consejero Sorengona. Yo que tenía, este hombre tiene una buena mente. Yo que señor, asuauma, chaguma, tabacuma, como espado, para ser ganchita. Pero ahora tenemos a Cristo en nuestros corazones, hermanos. 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Pero con un buen gracias a Dios, me conchica, subtegraya vida, cambio de vida. Ya cuando está la semana en que rimos, insultos para rimos, rocotos, verdugos, y más en los centros, no, indios, sucios, negros, con él. Pero con él ya no hay eso, hermano, ya respeto. Ya cuando ya, Ronagona tienen abogados, ingenieros, pero nunca mundo que crezcan en el espíritu, hermano. O que licenciados, o que ingenieros, o que doctores, unos buenos pastores evangelistas, unos buenos predicadores, doctores, qué lindo, gente que no me iba a decir, ay, es una cosa, Managua la tenemos un chimbre con un pesirispa. Hermanos, bueno, hermano, te la tenéis. Hay muchos hermanos que no están creciendo, en nada. Guarda, aquí le causan, guarda, aquí le causan, manacris causan. Estudiante y colegiante, manacris, guarda, causan. No se preocupen de sus hijos. 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Primero de los Corintios, capítulo 4, versículo 1, de conchis. Pablo testimonio. Pablo y Madanerca, yo conchija, tú que viñarix canchila, en pobreza, en necesidad, en odio, en venganza, en amenazas, en necesidades de muchas cosas. 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Si Dios está con nosotros, ¿quién contra nosotros, hermanos? Y hay muchos cristianos que saben creer la brujería. ¡Ari, tal, tú te vas a ir! Vengo a creer que este brujo es mío, porque ni manda a creer, no manda a creer. Tres casas, ni sixichín, ni raurachín, ni nanachín. ¿Para qué me digan que te voy a brujear? Puede estar millones de brujos, yo que ni tantos brujos. 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Para mí, coincidencia la mató con gol. 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No tiene checa ni más. 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Dios tiene ya toda autoridad para cada uno de nosotros, hermanos. 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

0: 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Hermanos, yo he pasado muchas cosas, pero he seguido creciendo, hermanos. 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Pero sin ninguna orden. 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Señor policía, métame a estos verdugos en la cárcel. 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A ver, algún papel que tenga orden para estos. Le metemos, si no, no hay cómo. Yo soy autoridad en comisario. ¿Qué autoridad eres? Yo soy teniente político. Ay, en tu tierra serás aquí. No, nosotros, esta ropa, este vestido. Este nos da la garantía de que son dados. ¿A usted de qué viene? A ver qué me importa. 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No. Aquí no hay nada, tiene que meterse adentro. 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Y este hombre se va a morir, ¿qué pasó? Esos señores que están en la cárcel. Nos atacó, nos asaltó. Hay que buscar un centro de salud. 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Dios nunca deja, Dios nunca olvida a su pueblo. 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Y seguíamos creciendo, hermanos. 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Viva el Evangelio que nos trajo salvación. Viva el Evangelio, así nos dijo el apóstol Pablo. ¡Chas, manispa! 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
0: 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Hermanos, yo con chico, a través de muchas cosas hemos seguido creciendo. 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Pero la mayor parte es la de espiritual, hermano. Jesús Chayarca crecía en sabiduría y en conocimiento. Aunque con la caída de una vica, estudiante secular, causan guichir. 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Solo con la ayuda de Dios seguimos creciendo, hermanos. ¿Por qué no? Hay padres que no se preocupan de sus hijos, ni a bachiller, pero nunca preocupan de las cosas de Dios a sus hijos. Ya hay cursos que te gastan de lo que quieras, pero haga algo. Yo hago una cama y su curso, más su estudio bíblico, igual. Yo cachorro, más 8 años, Sarirka. Cuchito, doctoras, pa. Yo cachorro, pa. Casna rime, óptico. Casna rime, papito. 8 años ya sabía predicar. 5 años ya sabía manejar carro. 7 años ya sabía montar motocicleta. 10 años ya era estudiante de teología. Ya chachipiga. No hay necesidad de juete, no hay necesidad de hablar, no hay necesidad de tantas cosas. O hago una pay con una solo late. Sigue desarrollando las dos cosas. La filosofía y la teología. No descuides a tus hijos. 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Hay que hacer cualquier gestión por nuestros hijos. Paya mincha, pay con amar pastor tucunga, pay con amar misionero tucunga, pay con amar portador de la palabra tucunga. Sinceramente, ama saquispasas, sigamos creciendo. 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

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Programa Conectando con Dios en Oración, Tandarina Kunchi, Cancunawan, Yucasute, Pedro Valente. Buenos días. 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la mañana ya me tocó 7 minutos. 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Bienvenidos y bienvenidas todos los que están escuchando en esta mañana, visualizando a través de Radio El Buen Sembrador. Igual forma, también ya vamos a conectar con la plataforma de la radio en esta mañana. 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

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Habacuc significa abrazo. O el que abraza. Es un nombre de origen hebreo. Habacú, que significa abrazar. 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Fue un profeta hebreo del Antiguo Testamento que vivió en el siglo 7 antes de Cristo. 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Es uno de los 12 profetas menores. 12 profetas menores, kankune yachanguichi, profeta mayores, profeta menores, chay profeta menores kunamantaka, shuh mikan chunga ishkimanta. Se distingue por hablar directamente con Dios para cuestionar por qué existe la maldad, la injusticia y por qué se permite el sufrimiento de los inocentes. Habacuc, Dios Juan Chimbapura, directamente, Rimakashkata Mirikonchi. 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
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Libro de Habacuc es un libro profético de la Biblia. Dios paximipi kishkaskatia con kayaska huillachun Habacuc, shuk profeta. Contiene un diálogo íntimo y sincero de lamento y fe entre el profeta y Dios. Shinzatak Dios Juan Chimbapura Rimanakushka. 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Imagina Dios Akzeska Hintikuna Yazita Yakita Habacucpi. 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Su enseñanza centra es la confianza en que Dios es en tiempos difíciles, resumida en la frase, el justo vivirá por su fe. 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Su enseñanza central es la confianza en Dios. 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El justo vivirá por su fe. 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Shinjata rikunche kai se interesa, puede explicarte con más detalle. Las preguntas que se hizo Habacuc a Dios y qué le respondió. 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

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Gracias por el mensaje. ¿Quién canta esa canción anterior me puede ayudar? Gracias. 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

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Buenos días, estamos en un día miércoles, sé suave contigo y firme con tus metas, tú puedes hacer las cosas con la ayuda de Dios. 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Hermano Pedrito, estamos en sintonía desde Durán, provincia de Guayas. Quiero enviar un saludo muy especial en la comunidad del Troje a mi mamita Mercedes Chimbolema Quispe. Que Dios lo bendiga grandemente y continúe guiando su labor. Un fuerte abrazo y saludos para todos. 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

0: 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estamos a full sintonía, pague pan y Nelly Chimbulema, teitamito bendiciachun, Chauzán, San Alfonso, pi, uyacuna, buenos días, bichi, guauquicuna, tucuilla, tandarina, cusca, tucue, comunidad, 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corazón sincero y transparente. Caito tamanta, miércoles tamanta, pac Dios pacchime, Salmo 63:1 nin, Dios, Dios mío, eres tú, de madrugada te buscaré, mi alma tiene sed de...
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12: Las 12 en punto y 11 minutos.

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Buenos días, miércoles, mitad de semana. Miércoles, mitad de semana, buenos días, yeito, buenos días, mamita, tu tamanta horas. La tu cuchito, tamaña chipa, y buenos días. Ya viaja cuspa, uye, uye, el buen sembrador, tu tamanta horas. Las 5:21, 5 es tu tamanta, 21 minutos, aquí estamos. 5:21.

0: 5:24 minutos. Tamanta ahora, y mi can el buen sembrador. Mi can es Yiter por radio, el Señor dará poder a su pueblo. El Señor bendicirá a su pueblo con paz. Creo que así las 5:24 minutos, suma lluvia y suma cantito, piso y arinca. Vamos hoy con fe y confianza, porque no nos ha dado Dios espíritu de cobardía, sino de poder, del amor y del dominio propio. Claro que sí, buenos días. Así nomás, con fe y confianza. Hoy te Dios para que venga y para su chicha, tu tamanta horas. No podemos decirles nada de otra cosa, animarlos nada más. 5:25 minutos. 5 las tamanta, 25 minutos. 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Que respirar ese aire puro, ¿qué tal? Estaban caricambas gestitas, picausanas, sumas cangas, oiga, lájate causana y ora con la chaupi, oxita chaupi, kiwita con la chaupi. Qué bonito, es aire puro que respiras, ¿sí o no? 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Saiwan a sobancar en yucanchi pulmones con iba pesachita medio dañajo, dañado, nazo. 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Totamanta ahora suma aire puro tres pirangue, qué bonito. Y ciudad picausaspa cañan el canen. Oiga, respiramos ese aire que está muy contaminado, ¿sí o no? ¿Sí o no? Las 5:25 minutos, se manta cushicushpa, catarilla, buenos días, no sé, maipi, kangi, pero chaipi, el buen sembrador, Toyanguica, buenos días.
1: 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Desde aquel momento, desde aquel instante, cruzamos nuestras miradas.
0: Vamos, la mañana de miércoles, mitad de semana, las 5:26 minutos. Todo va a estar bien, dice tú y tu familia. Van a lograrlo. No te he dicho que si crees, verás mi gloria. Ten fe. Déjame que yo peleé contigo en esta batalla. Vamos. Claro que causa y te vienen muchas cosas, pero Dios Todopoderoso dice: nunca voy a dejar solo. Claro que sí. Buenos días. 5:27 minutos. 5:27 minutos. Mi can, buenos días, buenos días, buenos días. Ten fe, ten fe, ten fe. Vamos. 5:27 minutos, 5:27 minutos.

0: 5 de la mañana, 27 minutos. Ten fe si hoy no encuentras una respuesta. Sigue orando. Sigue comentando en las manos de Dios. A veces Dios primero prepara tu corazón y después hace el milagro. Claro que sí, buenos días.
1: Muy agradecido.
0: Así nomás, ánimo y fuerza. 5 de la mañana, 27 minutos. 5 de la mañana, 27 minutos. Nos vamos a plataforma digital del Facebook.
1: Dios.
0: Oiga, nuestra plataforma, ahí estamos. Gracias por sintonizar, gracias por compartir la mañana de miércoles, mitad de semana, como que dice el ombligo de la semana.

0: Pago y Acusca Manta, 28 minutos, niña. Pasan las 5 de la mina y mata. O 5:28, lo correcto. Las 5 de la mina, 28 minutos. En Balanza, buenos días, Génesis, Guayén Lema, Chito Manta. Pablito Valente, buenos días, hermano Iván. Estamos a full volumen, full parlante, dicen Machachi. Ya estamos saliendo al trabajo con mucho cuidado. Buenos días, Pablito Valente. Las 5:28 minutos, en Balanza, Luisito Guaya. Saludos, hermano Iván. Full sintonía, bendiciones, buenos días, en Balanza. Eduardo Tamami, buenos días, un besito que le envía. Está mucho frío por Machachi, dice Pablito Valente. Eso no importa, pero salga nomás. Sirimi, Guairami, Tamiami, Nispa, Guasipi, Camita, Picaxa, Pica. Oiga, Pablito. Y más rascamanas y coringas, Pita, Caranga y Erika Chiqui. Suena Pablito Valente. Claro que sí, hermano Iván, por eso ya estoy saliendo, dice. Buenos días. 5:29 minutos, 5 hasta mata, 29 minutos. En Cancún, Chita Colera, Chita Fiña. De todo levantan. Buenos días. 5:29 minutos. Sustarido, preocupado. Trabajito Manta. Sustarido, preocupado. Caitarurana, Caitarurana, Trasaku. Punzayaku. Oiga, así nos levantan, así nos despiertan.
1: Eres bendición de Dios.
0: Me dicen que una que contento. Me dicen una niña. Me dicen que admiran de alguna persona, ¿sí o no? Admiran de alguna persona. Me dicen que una niña que ni me viene ni me va, dice. Me dicen que estás en el sucote. Me dicen que una que asustaré y preocupan. Atscata y luz y niña. Pero de repente por ahí hay alguien. Hay alguien que te dice siempre: no se preocupe, mira que esto sí va a salir bien, sí va a salir lo correcto, no preocupes mucho. Actúa, actúa nada más. Es en línea Zoom. Las 5:30, 5:30 minutos. Bueno, humanidad, que tú cuide todo, de todo, de todo, Nación. Manda maíz en cuna propio, imítata. Cada persona, cada familia manda sus tarismas. Maíz en cuna, chukte cuna y mamanta sus tarismas. Tipo pasan yuya, kian. Sasa buena chase, ¿qué dice? Preocupan, chukte cuna manta, ¿sí? Se barra y se liderazgo, maíz en cuna pasca duro, ¿no? Presidente de la comunidad cana, capítulo de la comunidad cana. Si nos atacan, iglesia tapusa cuna cana. Encargo cuna tapana, ¿sí o no? Por ahí quiero decirle de que preocupan de otros. Eso, bueno, lo correcto que preocupan ellos. Comunidad tenía pongo un Busangapa. Iglesia tenía pongo un Busangapa. Preocupan, Natsun.
1: Como las piedras.
0: Ayudan, mala noche. Hoyo, frío. Madrugadas, tantas horas de la noche. Comunidad ni apago marichu ni espimo britas y curichu ni español. Que hay tanto piscabildo con azúcar sirin, ¿sí o no? Apuran. Dicen que hay oficina, dicen junta parroquial, man, dicen municipio, man, dicen consejo provincial, man. Busquemos en algunas organizaciones otras, oiga, alternativas que busca para el desarrollo de las comunidades, alternativas que busca para el desarrollo de las congregaciones de las iglesias. Sasami Kang Sustarin Konami. Lo correcto, pues. Allí mi canga, mata tu ruanguichi. Ninguna que como guata entero, es que guata entero y mata. Familia y mata, cungarín y mande una vez. ¿Sí o no? 5:32 minutos. Eso es lo correcto. Que te maigan con ama, que te maipiquianga, sustarita, sustarín.
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0: ¿Sí o no? Kaishukuna tarikun, ni mana ni ayudan, ni mana ni matanin, pero asustarina ya te asustarin, preocupan, ya te preocupan. Como quien dice, mentes ocupadas por gusto. A 5:32 minutos. 5:32 minutos, así que buenos días, tu tamanto la semana pijatarilla, jatarilla, no se imagina jatarikungi. Así que una pacta tal vez cambag yuya y su tarido preocupado, caspa acá, sigue nomás adelante. De repente allí está medio. Chukte juraja manta y hangamanta sus taricos preocupados para acá. Mejor decida hacer las cosas, pues. Claro que sí. 5:32. El buen sembrador nos hace recordar de todo. Hacemos reflexionar de todo porque tenemos oyentes de todo, de todo, de todo. 5:33 minutos. 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Oigo, payita atrasado chayang no dice nada. En puntual Saya y mejor 5:33. ¿Qué más podríamos decir? ¿Qué más podríamos decir lo otro? Tutamantoras. Eso. Tutamanta. A 5:33.

Si puedes, ayúdale. Y si no puedes, no pasa nada. 5:33 minutos, Otamanta Horas. 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Guayra Samus y más, maita camba sombrero y mata. Atari Chisberi Manazú. Sí. Gurrita, Gurrita y matas, Ajit Churangi, por favor. Bien ajustadito. Sí. Las 5:34.

Esto es miércoles, mitad de semana. Oh, suma lluvia y suma cantito a pesar de mis errores, dice. Dios nunca lo deja solo. Eso es lo bueno.

0: 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dice, hoy voy a quitarte toda ansiedad, miedo, estrés y dolor, y te llenaré con mi paz, amor, sanidad y bendición. 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Cúrense, vamos. 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desde lunes, más a mi can fecha, vamos a ver, lunes, y mamanta cañami, ya se no va a ser guambra con acá, no sé, pasa guata con imaca y hay curca cona por grados o por niveles, por edades, no sé cómo, así entraron en las diferentes unidades educativas, regresaron a las clases. Sasnasati miña lunes y mamanta como bracunimaca y aikunga cuna tal vez lunes de semana toditos los muchachos, niños y niñas van a ingresar a diferentes unidades educativas y ahí imagina mi canga ahí imagina mi tigranga o reabilita o reactiva
1: otra vez.
0: Muchos negocios también, ¿no? 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día ya subió, hoy día en Escanchi, pasa semana, pasa Punza con Ima Piñami, pasaje con Apesubirca, Huambracuna y Magvisecita, Oña Santavo y Tucunao, mira, Chispa, mi porina, Cangnachu, y ahí tu mamita, ñati, ya te pasa guata, Cacercangui, 50 centavos para refrigerio, para pasaje, todo. Y así se está, Tica Sasa, ni con Guima, por favor. Las 5:38 minutos. Ya Chini sabe, poco a poco les hemos recordado. Manta manata ganchurizacho Dios. Vamos. 5:38 minutos, la sincronía 38 minutos, 39 minutos, Pistucunca 21 minutos, 6 en punto de la mañana. Mamitas, buenos días. Suarbicos, buenos días.

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Oiga, Cambaja, equipo de sonido, tachito, un volumen, tal, saiza, huasita, Cambaja, la doña, en cochito, picado, sangui, chaita, hindi, cuna, pasa, cuna, uya, chuncuna, el buen sembrador. Tandarí, chuncuna, buenos días, la sincronía, 40 minutos, sincronía, 40 minutos, sumas, talaja, de esta, y te mata, preparado, cuspo, uya, kungi, ya, Cambaja, tiendita, pungo, kuni, mata, pascas, paña, uya, kungi, el buen sembrador, ta. Oiga, señal abierta 100.1, Puyangi, Manacaspaca, Facebook, Ima, Puyangi, Manacaspaca, Radio Tuning, Ima, Puyangi, Manacaspaca, página de Google, www.radioelbuensembrador.com, Ima, Puyangi, buenos días. 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Alambricuna nada. Solamente por vía Bluetooth, camba su parrante, mancón está aquí, se manta que acabo de teléfono, se habla lo mínimo. Lo hay piuchillas de tu caja, pipis, pero chai huanca. Oiga, sonido, ñuquensipa. Al tubo, el tubo, parlante, ma tranquica. Buenos días, paguisata. La cinco lo vienen 42 minutos, 5 esta manta, 42 minutitos, mi canto, tamanta horas. 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Eso de desayunito en cascuna, buen provecho. Ninguna capurado, ña. Desayunito te prepara con una pura y alaja. Mi curita te preparan, que delicioso, sabroso. Cosa que familia con imanca lajata. Platito y mata limpito te saquí chungunas, ¿no? Ale, la misma y con chungunas. ¿Sí o no? La sincromina 42 minutos. De pronto, si no te termina así la comida, dice, oiga, quiere decir que no preparaste chévere. No preparaste delicioso. ¿Sí o no? Las 5:42 minutos. 18 minutos, 6 en punto de la mañana. 18 minutos, 6 en punto de la mañana, mi tucurín, tu tamanta horas.

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0: que viva. Tutte 20 horas, 5.048 minutos, cuchico y cuchico, y por favor, con esa tal. Con eso te contentar y cuchico, y así le regale esa sonrisa a la pita. Buenos días, y mamántate fiña fiña jatarín, que pitas culerachi. Pitas fiñachi. A 5.48 minutos, 5.048 minutos, a veces a algunos hasta mi chico les enojar. Ah, sí, contento, jatarisca, trisarisca, ¿sí o no? A 5.48 minutos, subas cantito y maullarinca, buenos días. Blamantes, blamantes, cumpleañeros. Sí, buenos días, allí tu tamanta. Y ahí todo Dios te agradece, ya mi uni, guasta cuna, ta calman, causaita, samaita, salud, ta vida, ta cush. Ahí con la caña mi rizishkangi, kambaja. Tuku y tuku y familia, kunimata. Tuku y generaciones, kunimata. ¿Qué más quieres? Ahí todo Dios ayita, un causaita, samaita, kuchum, amunare, nina, su. Buenos días, yaito, buenos días, mamitas. Cumpleañeros. Cumpleañeras. Hay una que justo con una que punza y más. Hay una que justo que hay una punza y más. Hay una que pasa punza y más. Hay una que pasa semana. Bueno, en general, a todos quienes cumplieron en el mes de agosto, el buen sembrador nunca pasa por alto de las promociones. Se oró las 5:49 minutos, 5:49 minutos. Sí. Suma cantito. Tamanta, miércoles mitad de semana y mapi mi yuarin chituki, cumpleañeros, cumpleañeros con imata. En una calle, 101 añitos. Tal vez aún no van a entender qué es lo que está pasando. Pero ya festeja, ¿sí o no? Desde primer añito. Tamanta festeja. Hay una caña guambrito. Hay una caña busito solterita. Hay una caña media edad. Hay una caña edad avanzada. Pero Dios tiene con salud y vida. Claro que sí, a todos ustedes.
1: Dios te bendiga, mi hermana, con muchos años de vida. Y tengas feliz cumpleaños.
0: Que tengas feliz cumpleaños. Suma cantito, tu tamaño toda la semana podía rinca. Camba, gladito, pi, camba, cuchito, pi. Buen sembrador, les felicita. Venga, de repente con una punta y me cajo, no sé, mayoras de mata cumpleaños y mataranga con alguna sorpresa por la mañanita, al mediodía, por la tarde. O algunos ni siquiera van a recordar. Pero después de muertos sí recuerdan. Por acá tengo, por ya. Venga, no pañas, sumas cantito y manzanas, por acá. Invita nomás. Porque en vida nadie te dice, oiga, feliz cumpleaños. Nadie te felicita, pero después de muerto, sí, ay, esta persona era así. ¿Qué vale? No vale de nada después de muerto. 551.

0: 5 de la mañana, 5 de la mañana, 5 de la mañana, 52 minutos, mi tucún, las 5 de la mañana, 52 minutos, tutamanta, buenos días, pagui uyacushka manta, pagui tandarishka manta, el buen sembrador, 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
1: ¿Qué dice?
0: Las 5 de la mañana, 52 minutos. A ver. Oye. Y solamente escucha lo que decía unos segunditos, minutitos antes. Escuche, Kaita. A ver, oye.
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0: Tamantadoras.
1: ¿Qué tal? Sí, solamente en Pítame. Causa y Zapime molestas, causa y Zapime, Chicoriza. Años Kawasa calla nada, dice. Samantha. En vida, claro que sí. Buenos días, las 5:53, Manolito y Guillay, buenos días, hermano. Y van todos quienes están en la sintonía del buen sembrador, también dice. Ay, Piuyangi, Manolito y Guillay, buenos días. Así tu tamanta, Guasipi, Uñamaita, Puricungi, Uki, Pastor, buenos días. Las 5:53, Albertito Chigra, buenos días, hermano. Y van excelente su promoción. Pase solitos en la cobre, pues, y tú, chico, para mi papito, Graviel Chigra. Mamita Rosa Lema, y también saludos, dice, en la comunidad de Basquita y Quirincocha. Para mi suegro Francisco Guayi, suegra Rosario Chuquilema. Estamos a full sintonía en Guayaquil, sector Molde Fortín, familia Chicla Guayi. Buenos días. Claro que sí, buenos días, Paguisata. Saraí, mamá, buenos días. J. Francisco Sañé, buenos días. Porque Francisco tenemos a buenos días, Dimanaza. Todos quienes están unidos con el buen sembrador. Juan y Tránsito, Walán, buenos días, Dimanaza. ¿Quién es más? Oiga, uy. 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Impida, por favor. Después de muerto, nomás caica, casna carca, y caica, pero nunca después de muerto, y nunca sale las cosas malas, sino todo bueno, todo chévere, todo bacán, todo posi. 5:55, Guayusca aquí, Paimapa. 5:55, Tutamantoras, buenos días. Oiga, con que punche más piñucan sigue. Hay agenda del día y mata que se encantó en Omoti Mamanta, buenos días. Paguillata, algo que. Miguelito Marcatoma dice, la actividad que tiene hoy día es entrega de fertilizantes químicos y semillas de pasto mejorado, lugar Tacmo Chacapalán, Cebadas. Las 10:00, Tutamante, Mata Michay, Picanganín, buenos días, Imaraya, Cebadas, Parroquia Cebadas. La comunidad del sector Tacmo Chacapalán. Buenos días, saludos cordiales. Así Tutamante, Cheki, Mapi, Micanga, con el que pueden Simaca, la primera autoridad de Cantón Omote, o que Miguel Marcatoma y Maca, hasta bancar entrega de fertilizantes químicos de semillas de pasto mejorado, así que Yacho Espita listo, sector Cebadas, Yacho Espita listo, Tacmo Chacapalán. Saludos cordiales, Tutamante, la semana Espita listo, Ñax, Kivita, Talaja, Pequequiwa mejorado, Chitangapa, Gisinote, fertilizantes con Imata, fertilizantes con Imata, Cutin, Kivita, Piña, Chitangapa, Yaquito, Imata, Regangapa, ¿sí o no? Con esos fertilizantes, estas hierbitas se van a hacer bien verdecitos. Buenos días. Huizan Chigmi, las 5:56, buenos días, Aukipan, no se olvide. Hoy toda la semana esperamos a la campaña en la iglesia. Están invitados todos los de la radio Escuchas Nin, buenos días. Iván Yungata Shimbitangi, humana Davidcito Zagnay. Claro que sí, Shabungi, ningan a su última tarde, mi risa. Cualquier tarde voy a estar por ahí, sorpresa, meriendita, listo, ok, Davidcito. 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No, culto no me usamos, su cultito más amos. Aquí se está, aquí está Bichito. ¡Pulucate te espera! Primero te casaré, pero. Primero casaré en que David. Escribe. Quis, Tito, vivo, por favor. Las 5:57, 5:57, Pulucate Manuel, beso a tu tana, ok. ¿Con amante o que hay amante? 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

Aquí todo se queda, dice 5 a 59, a las 5 termina 59 minutos, mi tucuto tamanta horas. 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Tu tamanta horas, tu tamanta. Ah, ya, hoy empieza el gran evento en Pulucate, Manuel, por favor. Conociendo que Pastor Abraham, Usago Kikuna, líderes de la iglesia, de diferentes departamentos, listo ya. Ahora me estás listo, Dragon, y ya alimentación, punta, guistita, te resulta en incisión. Si no te visito, eso es lo verídico, lo real. Kikuna, familia Kuna, Ishukuna, vecinos hasta Kuna, Samutsu, Arranca, Mikunita, Mikungapa, ya. Aichita, Taña, preparado, no sé cuántos ganados, cuántos chanchos, cuántos borreos, cuántos pollos, cuántos cuis, cuántos conejos. Y eso está pelear canguitsiga. Ya listo, canganacho, listo, listo, listo, listo. Ya con una pizza de desayunito, ya listo. Que pueden se va a apañar, ya carpita y mata, se ha chiscanguitsi, tremendo carpa. 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Ya coichis y mapa sonido y mapa listo. ¿Cómo está Casaringa? ¿Las 7 o las 8? O las 6 de la mañana, de la noche. Pero listo, ese horario ya listito. 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Se van a Samicán, Pulucate, Manuel y Mapi, suma jatuntananao, Kika, Yaringa, comisiones. Se ha hecho listo, comisión de carpa, comisión de uxa, comisión de... ¿Cómo es Samicán? Comisión de yaco, comisiones de cocina, comisiones a los que llegan, recibirán. Comisiones, ¿cómo es también Yaringuichi? Orquestan. Comisiones de programación. De todo, ¿sí o no? Tú que se mañana preparados, ahí chido, buenos días. 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Claro que sí, pórtese bien. Ayacama, buenos días.

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6: Las 12 en punto y 13 minutos.

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1: Pueden vivir esto.
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1: Atención iglesias, atención pastores, líderes, jóvenes y todos aquellos que sienten el llamado de Dios. Un llamado sin preparación puede quedarse en intención, pero un llamado acompañado de preparación puede convertirse en una herramienta poderosa en las manos de Dios. La palabra del Señor nos exhorta a procura con diligencia presentarte a Dios aprobado como obrero que no tiene de qué avergonzarse, que maneja con precisión la palabra de verdad. Si Dios te ha llamado a servir y preparar, prepárate. Si Dios te ha dado un ministerio, capacítate. Si amas la palabra de Dios, estúdiala profundamente, porque la obra de Dios merece obreros preparados, fieles y comprometidos. 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
2: Y entonces me preguntó, ¿pueden vivir estos huesos otra vez? Y yo respondí, Señor, solo tú lo sabes.
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2: Y entonces me preguntó.
1: 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Saludos a todos los de la radio, oyentes, que tenga un lindo, bendecido día, Nin. 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Imanaya, excelente programa. Saludos en la iglesia. 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
2: ¿Pueden vivir estos huesos otra vez?
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Y entonces me preguntó, ¿pueden vivir estos huesos otra vez? Yo dije, Señor, solo tú lo sabes. Entonces dijo,

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20: Las 7:15.

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Sábados 11:00 a.m. salimos de la ciudad de Guayaquil a la campaña Emanuel, oye, Shamugrish Kakunami, Emanuel, campaña Imamán Canachú, Achka, saludos. 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
1: con mucha alegría
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0: fue a la ciudad de El Cairo, en Egipto, con el fin de visitar a un famoso sabio. El turista se sorprendió al ver que el sabio vivía en un cuartito muy simple, lleno de libros. Las únicas piezas del mobiliario eran una cama, una mesa y un banco. ¿Dónde están sus muebles?, preguntó el turista. Y el sabio rápidamente también preguntó, ¿y dónde están los suyos?
1: No quiero reconocer que
0: los míos, se sorprendió el turista. Pero si yo estoy papito, solamente aquí de paso.
1: Aquí estamos, señor.
0: Yo también,
1: ansioso,
0: concluyó el sabio.
1: De escuchar
0: la vida en la tierra, en el cielo.
1: Dispuesto,
0: y no
1: señor,
0: a las puertas del infierno.
1: A aprender, necesitados del Santo Espíritu, para que nos ayude a poner en práctica y enseñar también a otros. Padre bueno, habla a mi corazón. Te lo pido, mi Dios, en el nombre de Cristo Jesús. Amén, amén. Toma asiento, hay bastante lugar. Escoja una silla. Estoy contento en esta noche. Está acompañándonos uno de los siervos de la congregación y quiero presentarles, si me permiten, puede venir acá Pepito, por favor. Es parte del equipo. Ah, por acá está Pepito. Ah, está grabando. Es parte del equipo dentro del ministerio que nosotros tenemos. Está con su esposita. Pero quiero que Pepito pueda saludar aquí a la congregación.
2: Muy buenas noches, mis queridos hermanos. Qué bendición, qué alegría, qué privilegio el estar en este lugar, conocer a más familia, a más hermanos. Y bueno, esperando, ya que hemos venido desde la ciudad de Ambato, lo que mi anhelo es llevarme una linda palabra de este lugar. Palabra que viene del Señor por medio de nuestro siervo. Y orábamos y decíamos que sea Dios haciendo la obra que tiene preparado para esta noche para cada uno de nosotros. Así que mis hermanos, pongamos toda nuestra atención, porque el Señor tiene algo grande para cada uno de nosotros. ¿Cuántos lo creen? Amén. Amén.
1: Gracias, Pepito. Desde aquí nomás vamos a saludar. Por allí está la esposa de Pepito. Mi hermana Melba, qué lindo que esté aquí con nosotros. Y mi amada esposa está también por allá levantando la mano. Contentos de estar compartiendo con cada uno de ustedes. Ayer miramos ya la segunda parte del tema que nos correspondió y miramos que Dios es soberano. Sin embargo, muchos de nosotros como que pasamos por alto esta realidad y hemos permitido que la política divida la iglesia. Y lamentablemente eso vivimos muchos de nosotros. Y no es porque no somos parte del mismo cuerpo. De hecho, somos parte del cuerpo de la iglesia de Cristo, comprada con su sangre preciosa. Sin embargo, es como que de pronto no nos hemos dado cuenta, lo dije ayer, que un grupo se puso a la izquierda y otro grupo se puso a la derecha. Y hemos envuelto la cruz de Cristo con el frío papel de las declaraciones de tal o cual partido. De la iglesia de Cristo, comprada con su sangre preciosa, sin embargo, es como que de pronto no nos hemos dado cuenta, lo dije ayer, que un grupo se puso a la izquierda y otro grupo se puso a la derecha. Y hemos envuelto la cruz.

que en unidad podamos seguir compartiendo el Evangelio. Esa es nuestra razón de vida. Por eso vive y por eso existe la iglesia. Pero lamentablemente, sin darnos cuenta, es como que la iglesia se ha dividido. Y encontramos posiciones diversas en el área política. Y muchos creyentes piensan, la fe y la política no se mezcla. Otros dicen, por un extremo no hay que hacer política, y por otro extremo dice, usemos la palabra como plataforma para lanzarme a tal o cual puesto político. Y ayer les dije, hermanos, no estoy diciendo que no. De hecho, estamos haciendo política en este momento. Pero debemos ser sabios para reconocer qué es o cuáles son las declaraciones de tal o cual partido. Hablo por mí, no soy de ningún partido. Me pertenezco a Cristo. Hablo por mí, reconozco lo que Dios habla y dice sobre este tema, y algo que he descubierto en particular es, en primer lugar, Dios es el Señor de toda autoridad. Dios es el Señor de toda autoridad. Dice la palabra que Él pone y quita reyes. Y esta verdad debe estar establecida por sobre cualquier pensamiento humano. Ninguna autoridad puede existir fuera del control de Dios, porque si pensamos que una autoridad existe fuera del control de Dios, estamos atentando contra la soberanía de Dios, y Dios es soberano, y su soberanía no va a quedar en entredicho por lo que yo como humano pienso. Su soberanía se mantiene, su santidad se mantiene. A pesar que dice la palabra, sométase toda persona a las autoridades superiores, porque no hay autoridad sino por parte de Dios, y las que hay por Dios han sido establecidas. Y eso es equilibrio, mis queridos hermanos. No importa. Después que nosotros ya sufragamos, alguien dijo, porque es un derecho, sí, porque es nuestra obligación también. Dice la palabra, después de eso, pónganse bajo autoridad. La palabra sumisión quiere decir ponerme bajo autoridad sin presión alguna, por voluntad propia, porque somos hijos de Dios. Y en la época del apóstol Pablo, recuerde que el Imperio Romano está no solo en el control del pueblo de Israel, sino que el Imperio Romano empieza a perseguir también a la iglesia. Y a pesar de todo eso, el apóstol dice, sométase toda persona a la autoridad. ¿Por qué? Porque la autoridad ha venido de parte de Dios, y si está allí en ese puesto, ha sido establecida por Dios. Y eso debemos entender. No estoy diciendo que debemos claudicar frente a nuestros derechos. Pero aún para protestar, debemos hacerlo a la altura que debemos, para exaltar el nombre de Cristo. No hacer que el nombre de Cristo sea vituperado, dice el apóstol Pablo, a causa de ustedes, el nombre de Cristo está siendo vituperado. Dios no quiere eso. Por eso, cuando estamos mirando este punto, ¿no?, debemos reconocer toda autoridad expuesta por Dios. El libro de Daniel, capítulo 2, versículo 21, si usted puede moverse allí en la palabra, el libro de Daniel, capítulo 2, versículo 21, dice, el Altísimo gobierna el reino de los hombres y lo da a quien Él quiere. A la final, ¿quién gobierna? Dios gobierna, dice, por sobre todos los hombres. Dios gobierna por sobre todas las

La creación. Dios gobierna absolutamente en todo y Daniel capítulo 2 verso 21 dice, no, Él gobierna por sobre todos los hombres y Él da el reino a quien Él quiere. ¿Será casualidad que esté tal o cual autoridad en este momento? No. Es la voluntad de Dios. Y es verdad, dentro de la teología habla no de la autoridad absoluta de Dios, pero también hay la permisiva. ¿Y qué quiere decir esto? En esa área de permisividad que Dios da, usted debe ser responsable para escoger correctamente a los que van a dirigir el país. Pensando en el presidente, pensando en los gobiernos seccionales, debe escogerlo correctamente, y eso es responsabilidad nuestra. Ayer dije, no, ¿cuántos de nosotros hemos pensado ya para que el país ya se dañe completamente? Voy a votar por votar. Eso no es correcto. Debemos conocer cuáles son las propuestas, pero debemos conocer también dentro de qué área moral se mueve tal o cual partido político. Eso es obligación al mismo tiempo que es responsabilidad. Y ayer yo pregunté a algunos de ustedes si son parte de tal o cual partido político. ¿Saben en realidad qué doctrina política o qué ideología política tiene ese partido? ¿O simplemente nos dejamos llevar por las bonitas ofertas? Y las bonitas ofertas simplemente se terminan cuando ya están muchos en el poder. Y Dios de pronto quiere mostrarnos con esto y está diciendo, miren, ustedes tienen responsabilidad. ¿Por qué? Porque Él muda los tiempos y las edades. Él quita reyes y pone reyes. Versículo, capítulo 4, verso 25. El Altísimo gobierna el rey de los hombres, el reino de los hombres, y lo da aquel en el que quiere. Los gobernantes no son dueños del poder, son administradores de un poder que viene de arriba. Y eso debemos entender. Ningún partido, presidente o ley está por encima de la soberanía de Dios. Por lo tanto, podemos confiar. Dios pone y quita autoridades según su propósito. No debemos pasar por alto esto. Dios pone, Dios quita, Dios permite. Dios permitió que el pueblo de Israel vaya a cautiverio como resultado de su desobediencia. Dios lo permitió. Sin embargo, Dios jamás quitó el cuidado de su pueblo. Y si ahora está tal o cual gobierno, no importa. Dios sigue al cuidado de su pueblo, y su pueblo somos nosotros, los hijos de Dios, los que hacemos la iglesia, los comprados con la sangre preciosa de Cristo. Por lo tanto, ningún gobierno debe moverme de la verdad bíblica, porque yo no vivo ni por el gobierno ni para el gobierno. Yo vivo por Dios y para Dios, para la gloria, para la honra de su nombre. Ese es llamado para la iglesia. Ese es el llamado para cada uno de nosotros. Pero en segundo lugar, debemos reconocer también la responsabilidad que tenemos delante de las autoridades. La Escritura nos manda a orar. Segunda de Timoteo, capítulo 2, versículos 1 y 2. Yo dije, hoy voy a hacer un resumen de lo que hemos aprendido. Dice la palabra, exhorto ante todo. La palabra ahí, exhortar, quiere decir, les animo. Les animo
a que ustedes hagan rogativas, oraciones, peticiones y acciones de gracias. Y ahí está el desafío. Usted hace rogativas, hace oraciones, hace peticiones y acciones de gracias a Dios. En primer lugar dice, por todos los hombres, por toda la humanidad. No importa que seamos mestizos, no importa que seamos de tal o cual grupo, no importa. Debemos orar por todos los hombres, ese es el llamado de Dios. Porque somos iglesia, mis hermanos. Qué bien me siento con ustedes, porque son mis hermanos. Qué bien me siento con ustedes, porque les siento mi familia. Porque el mismo Padre de ustedes es mi Padre. Y no voy a permitir que ninguna ideología nos separe, sino al contrario, que la palabra de Dios nos una. Y juntos debemos orar por todos los hombres. ¿Para qué? Para que todos los hombres vengan a los pies de Cristo, para que lo acepten como Señor y Salvador de nuestras vidas. Esa es la labor nuestra como iglesia. Debemos clamar para que más hombres, mujeres, niños, jóvenes vengan a los pies de Cristo. Es que no va a haber ningún cambio si nosotros no promovemos ese cambio. Y ese cambio como iglesia es a través de predicar el glorioso Evangelio de Cristo. Debemos clamar a Dios por la humanidad. Debemos clamar a Dios por nuestro querido Ecuador. Debemos clamar a Dios por nuestra provincia, Chimborazo. Debemos clamar a Dios por el Cantón, por Riobamba, por Colta, por Colombe. Debemos clamar a Dios por nuestras comunidades. Debemos clamar a Dios para que Dios vaya tocando el corazón de más personas, pero para que abra mi boca también para predicar el glorioso Evangelio de Cristo. Pero a veces nos descuidamos. En vez de unirnos para proclamar el nombre de Dios, no nos unimos, sino nos separamos, pensando que el gobierno nos va a salvar, el gobierno nos va a levantar de la situación en que estamos viviendo. Y posiblemente sí, posiblemente va a haber intentos, pero les digo de todo corazón, hermanos, el que nos va a levantar y el que nos ayuda a caminar de victoria en victoria es nuestro amado Señor Jesucristo. Eso dice la palabra. Por lo tanto, dice, oren por los reyes, oren por los que están en eminencia, para que vivamos quieta y reposadamente con toda piedad y toda honestidad. Oren. Y podemos pensar, pero es que no es de mi ideología política. No dice ahí en la palabra, ora si es que es el gobernante que era de tu partido político. No dice eso, simplemente dice, oren por los reyes, oren por los que están en eminencia, oren por las autoridades. ¿Para qué? Para que podamos vivir quieta y reposadamente. Y ese es el desafío para nosotros, orar para que aún los que están en el gobierno conozcan del Señor Jesucristo, que lo acepten como Señor y Salvador de sus vidas. No lo he hecho últimamente, pero cada lunes me iba a visitarle al pastor Manuel, al doctor Manuel Caizabanda, prefecto en Tungurahua. Y me iba para orar con él, para hablarle del Evangelio. No importa si acepta o no acepta, Dios me dice que ore, y si acepta, amén. Hemos ganado un alma más para Cristo. Dios quiere eso. Que un grupo de pastores vayamos, oremos por los que están en el gobierno. Pero ¿cómo vamos a ir a orar por los que están en el gobierno si de pronto me dejo llevar y me hundo en la ideología política de tal o cual grupo? Y en vez de cumplir lo que ordena la palabra, empiezo a cumplir lo que ordena el partido político. Alguien dijo ayer, es que entran sin planes. No,
es que el que entra, entra a cumplir los planes, la ideología de tal o cual partido político. Por eso es difícil. Y yo realmente admiro a los que dicen, es que voy yo a entrar. Y yo le digo, mira, debes estar realmente preparado. No solo en el contexto profesional de tal o cual grupo, de tal o cual profesión, no, sino también en el contexto bíblico, por sobre todo. Ayer miramos, como dice en Deuteronomio, los reyes deben conocer la verdad escritural. Y para eso nosotros debemos orar. Orar por los gobernantes no es opcional, es mandato bíblico. No solo por los que nos agradan, sino por todos. Eso dice la Biblia, no lo estoy diciendo yo. Oren por los que están en el gobierno. Es que no me gusta lo que está haciendo el señor presidente. Pero Dios dice, ora, tienes que orar por él. Oren por los que están en la alcaldía. Pero es que no es de mi agrado. Tienes que orar porque somos hijos de Dios. Eso está. Porque la autoridad.

0: el único.
1: Repito, obediencia civil sin límite. Porque dice Primera de Pedro capítulo 2 versículo 13, sométanse a toda humana. ¿Por qué? Por causa del Señor, dice. Sométanse. Pero cuando la ley contradice la ley de Dios, entonces los apóstoles hicieron una declaración: es necesario obedecer a Dios antes que a los hombres. Hechos 5:29. Sí, debo someterme. Pero si hay desobediencia, se opone a la moral, a la ética divina, es cuando allí prevalece mi
2: desobediencia. Gracias, compañerita Maricanguita. Elenita, saludos, Anita, Taita, Dios, Viniciachun. Saludos, Nishkanyu, Kanchi, hermana Elenita y Mapis. Ani, la voz de Huachito, de Upaychani. Campi, señami, Ukanchi, programación y meta, compartingi. Taishinami, Kanga, hasta Huanca. Hasta Huanca, Cancuna, Ontan, Daya, Katinchi. Hola, bendiciones, Mauricio, buenos días. Buenos días, Mauricio. Maimanta, reportan, Maimanta, Uyarin. Lo importante es que Ukanchi, Huantandaringichi. Ñukanchi wantandaringichi, ya es lo más importante, kaitutamanta. Kankuna ñukanchi wantanda la kashkamanta. Sinayata, a ver, kaitutamanta, miércoles 26 de agosto, y mapi mi kanchi, Mauricio, ka Guayaquil, buenos días, Guayaquil. Manso Guayaquil, dice. 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José Cepeda, saludos, Dios le bendiga. Buenos días, hermanito. Muchas gracias por esas palabras de ánimo. Buenos días.

para la cara de nuestro negocio, dice. En las redes vendedor, ventas, buen sueldo, más camión, dice. Vaya una maca trabajito y matamos Francisco Juna y así. Paquiturisito Mauricio, un saludito a mi tierra querida, Mula Grande, Rayo Loma. Gracias, Mauricio. ¡Wow! Usted ha sido cachenito. ¿Cómo estás, mi hermano Mauricio? Papito, Dios ha dado una oportunidad, un día más de vida. Vamos a aprovechar a lo máximo este día, Mauricio. Maijan familia, maijan mi cabecinito, con ahí maima pishkanguichica, tal vez. Buenos días, Amula Grande Rayo Loma. Mauricio, lleguemos a más Amula Grande Rayo Lomas. Vamos a compartir para poder llegar a más hermanos, que ya mismo empezamos con lo poquito que vamos a ver en esta mañana, la palabra de Dios. Vamos a compartir y enviar esos corazoncitos. A ver, dice José Cepeda, dice desde Manso, Guayaquil. Así es, mi querido hermano, Manso, Guayaquil. Más reporte tenemos, mis hermanitos. Gracias por estar reportando. 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Mauricio, a la familia, Dios solo pague, Mauricio, María, Juana, Tadai, buenos días, Nin, buenos días, hermana, que Dios bendiga, bendiciones, muchos saludos desde España, buenos días, España, España, ay, tu tamanta, España, mamanta, pishmamita, kuna, y ay, tu kuna, tandarinka, ñukanchiri, mawan, ay, lacho, imagina, takan, España, y mapika, María Juana Tapay, paipish ñukanchima wantandarirka. José Cepeda, lluvias de bendiciones, muchísimas gracias. A ver, muchos saludos para Mauricio, saludos a toda la familia yukilema buñay. Kankuna y mapish ñukawantandarirka kashkamanta. 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Josecito dice, José Cepeda, Pai Pinin, saludo para la familia Yukilema. Otro Yukilema. Buenos días, familias Yukilemas. Sinayata, compartís pa sacachica tin. J. Carlito, nin, muchos saludos de la distancia a la familia Yukilema Sinaluisa. Muy buenos días, J. Carlito. Gracias por ese saludo, gracias por ese saludo. Y estamos transmitiendo vivo en directo a la radio 100.1 El Buen Sembrador. Y en TikTok estamos por Anita Yukilema en esta mañana. 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Julio Romero, saludos y bendiciones, mi estimada amiga y hermana en Cristo Jesús, desde los páramos de Galte. Buenos días, Galte, mamá kuna, Galte y ayakuna. Páramos de Galte, Ninka, Nanchum, mamita, buenos días, chimbaluma, picausa, mamita, yayayayitukuna. 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Galte, Galte, kankuna, pagachka, saludos. Lucita Muyo, saludos, hermana Anita. Buenos días, buenos días. Saluda, kunchin, mamita kuna, ñanita kuna.
Gracias por compartir, Mauricio. 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

programación, seguimos con la programación. Gracias, mis hermanos, mis hermanitas, por los reportes. 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Corazoncitos blancos y mawan rikurinka, yukanchi mama Ruth y mapish. Buenos días, mama Ruth. Ruth, chau, san Alfonso, buenos días, buenos días. 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Sinayata Sarita, Sarita y Mapishni, buenos días hermana Anita, bendiciones, saludos, muchas gracias mi Sarita. Dice lo siguiente, Yukanchi Sarita y Mapa, lo mejor, la parte más bonita de todos los programas. 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Yukanchi programación, pikachna shinanin. Aquel que tengo en el cielo, sino a ti. ¿A quién tengo en el cielo, sino a ti? Si estoy contigo, ya nada quiero en la tierra. Salmos 73:25. ¡Wow! Esas palabras, imagínense. Y eso tiene que haber en nosotros, mis hermanos. Donde estemos, en lo que hagamos, con quien estemos. Imagínense, tenemos que saber que no estamos solos. 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Chay mantamininka y Salmo 73:25 y mapika. ¿A quién tengo en el cielo sino a ti? Si estoy contigo, ya nada quiero en la tierra. 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Rusita, buenos días, gracias por ese reporte, sembrando esperanza viva. Hola hermana, buen día, bendiciones, muchas gracias mis hermanos, muchas gracias Betisita. Betty Malanzagnia y saludos hermana Anita, Dios bendiga, muchas gracias, alaja shungo mamita kuna, alaja shungo yaito kuna, seguro mana y matuku y guna y macan kuna laya, kishkanla mana y matuku y guna, kanguna laya, uyarin lachu, hasta wanka kanguna pa reporte, compartishka, kanguna pa corazoncito kuna kachashka. 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Bueno, kai tutamanta kashinashpaka, ñukanchi kakayarishun, a lo que venimos mis hermanitos, a lo que venimos.
buenos días, esa palabra necesitaba. ¿Quién tengo en el cielo sino a ti? Ya nada necesito en la tierra, más a ti, mi Salvador. 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Caitutamanta, tocarca, proverbios, capítulo 24. Así es, mis hermanos, Proverbios, capítulo 24. Para eso vamos a terminar de escuchar esta alabanza y enseguida empezamos.

podemos decir lo mismo. Yo creo, yo creeré, yo sigo creyendo en que mi padre, sí, nuestro padre, somos hijos de un padre increíble, un padre maravilloso, un padre majestuoso, un padre grande. Un padre que puede estar en todo lugar, un padre que sabe todo, un padre que puede hacer todo. Hijos, hijas, ¿de aquel papá somos? Tú y yo. De esta manera empezamos, mis hermanos. 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Hasta Huanca Proverbios capítulo 24. Proverbios capítulo 24 picasnaminin. Contiene consejos muy prácticos sobre cómo vivir con sabiduría, enfrentar las dificultades, tratar a los demás y trabajar responsablemente. Aunque fue escrito hace muchos siglos, se aplica muy bien en nuestra vida actual. 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Chay mantami, callarinchi, primer punto, no envidiar, no envidiar a las personas que hacen lo malo. 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Pero cote mana ya chanchica, en realidad, que Himalaya, que hay familia, Himalaya, que hay persona, que. Hasta wanka kausai pika kasna askala ka charishka takana chu chay manta kariki ñukanchi yaito paksimi kanin no envidiar a las personas que hacen lo malo. A ver, rikush pakatishun versículo 2 y mapi el capítulo comienza aconsejando que no envidiamos a desear, deseamos estar como ellos. A veces vemos personas que engañan o actúan incorrectamente y aparentemente les va muy bien.
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No debemos pensar por qué hacer las cosas correctamente si al que hace mal le va mejor. 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Astawanka la prosperidad momentánea no significa que alguien esté tomando un buen camino. 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prosperidad momentánea no significa que alguien está tomando un buen camino shinakashka mantaka momentáneo la nacho chay ratu pagya tal vez chay guata pagya chay quilla pagya chay kamana su ajiñanta 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

se afirmará. La casa puede entenderse no solamente como construcción, sino también como nuestra familia, nuestro proyecto y nuestra vida. 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Hasta wankanin, la, kaipi, para tener un buen hogar, administrar un negocio, estudiar o tomar decisiones económicas, no va hasta con tener dinero. Necesitamos sabiduría. Necesitamos conocimiento, necesitamos prudencia. Antes de tomar una decisión importante, conviene analizar, buscar consejos y pensar en sus consecuencias. 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Decisiones está tomando en mapis. 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
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El consejo de otra persona puede hacernos más fuertes. Consejo. 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Cuando enfrentamos una decisión importante, es bueno escuchar. Es bueno escuchar a personas experimentadas y sobre todo buscar dirección de Dios. Un buen consejo puede evitar una decisión costosa. 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Sina zata no rendirse cuando llegan problemas. Ahora sí mis hermanos. ¿Cuántos de nosotros podemos decir? ¿Cuántos de nosotros podemos decir? Todo, en todo estamos bien. Yo no tengo falla. Yo sí soy perfecto. Yo sí no tengo errores. ¿Cuál de nosotros podemos decir? A veces ni siquiera tal vez entenderemos, nos daremos cuenta que estamos fallando. Pero sí. 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Si fueres flojo en el día de trabajo, tu fuerza será reducida. Si fueres flojo en el día de trabajo, tu fuerza será reducida. ¿Cómo es eso? O sea, a más de flojo,
también vamos a ser reducidos. Ahora, ¿cómo es? ¿Cómo somos en nuestras vidas? 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La idea es que nuestra verdadera fortaleza se demuestra cuando llega la adversidad. 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La idea es que nuestra verdadera fortaleza se demuestra cuando llega las adversidades. 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Los problemas económicos, familiares, laborales, académicos pueden desanimarnos. Este proverbios nos enseña a desarrollar fortaleza y perseverancia. En lugar de abandonar todo cuando las circunstancias se complican. 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Chasna mini huanca, en lugar de abandonar todo cuando las circunstancias se complican, hasta huanca nin desarrolla fortaleza y perseverancia. 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Shinallatak, 7 veces cae justo y vuelve a levantar. 7 veces cae justo y vuelve a levantarse. ¿Por qué? Porque es justo, porque no está solo. Y vemos en el versículo 16, probablemente
también es uno de los versículos más conocidos del capítulo. No significa que una persona justa nunca falle o nunca tenga dificultades. Al contrario, puede caer, veces cae justo y vuelve a levantarse. ¿Por qué? Porque es justo, porque no está solo. Y vemos en el versículo 16, es

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Puede caer muchas veces, pero vuelve a levantarse. Entonces, mis hermanos, no te quedes ahí. 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No importa, aunque kutin ser humanta kajarina. Kutin yata kajarina kanji, pero churashu. Nyukanchi yaito, nyukanchi wangmi. Sina yata podemos fracasar en un proyecto, equivocarnos tomando una decisión. O atravesar una etapa difícil. Lo importante es aprender, corregir y continuar. Una caída no tiene que convertirse en el final del camino. Por supuesto que no, mis hermanos. Nuestra última oportunidad ya y mata manaña rura y tukunaka yukanchi Dios. 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Sinayatagnin, una caída no tiene que convertirse en el final del camino. Aprende a corregir y a continuar. Sinayatagrikunchi 6pi, no alegrarnos cuando le va mal a alguien. 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Cuando cayere tu enemigo, no te regocijes. 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Dios no quiere que disfrutemos de su desgracia. Esto nos ayuda a combatir el rencor y el de venganza. Hasta mañana.

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Nuevamente nos dice que no nos inquietemos por quienes hacen el mal. No desearnos por el éxito, no desesperarnos por el éxito de los malos. 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Nuevamente se nos dice que no nos inquietemos por quienes hacen el mal. 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No desesperarnos por el éxito de los malos, ni María y Tupaximica. Chikunchika y Pichujo aplicación, ni las redes sociales hacen especialmente fácil compararnos. Vemos el dinero, negocios, carros o éxito de otras personas, pero desconocemos cómo los consiguieron. Esas cosas y qué ocurre realmente en sus vidas. Proverbios nos invita a concentrarnos en hacer lo correcto, no en la en compararnos. ¿Ya? 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

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Sinasatak tu kuchis paka tinchi, ocho pi, debemos ser justos, y no favorecer a alguien por conveniencia. Ah, porque es mi familia, ah, porque es mi amigo, ah, porque es mi conocido. Ah, es que esta persona ya me dio algún dinerito. No, porque nos conviene. Si no, ni con chicao se pica y ahí topa ximica y achachin justos canata. Más que cambu familia o así uku kakpipis, cambu guaguna kakpipis, cambu yaya mama kakpipis, cambu mejor amigo kakpipis. Bueno es bueno, lo malo es malo. Y punto. No hay tibio, caliente, caliente, frío, frío, pero no hay tibio, mis hermanos. Dice, el capítulo nos condena la parcialidad al juzgar, ¿ya? 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Sinayatangin, esto sirve para un padre con sus hijos, un jefe con sus trabajadores, un profesor con sus estudiantes o cualquier persona con autoridad. No debemos cambiar nuestro criterio simplemente porque alguien sea amigo, familia o pueda beneficiarnos. Ya está bien clarito, está. 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Chaymantaka nin no debemos cambiar nuestro criterio simplemente porque alguien sea amigo, familia o pueda beneficiarnos. Por nada, mis hermanos, por nada del mundo podemos decir algo malo que está bueno.
Si es algo malo, pues está mal y punto. Si está bien, podemos decir está bien, continúa. 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Shinallatak, la pereza termina teniendo consecuencias. Eso es pura verdad, mis hermanos. 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Okay, así. Shampunji así. 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Salomón describe el campo de un hombre perezoso. Estaba lleno de espinas, cubierto de maleza. Y su muro estaba destruido. Después concluye un poco de sueño. Cabeceando otro poco y poco a poco llega la pobreza. Wow, ahí está, bien clarito. A veces mi canchicao se pica. Kai Salomón, su ejemplo, tachuras kashina, su runata, kija runata, chasnalaya kawasai pika, tupuita kajarinchi, chay mataka, ne ima damana ronchi. Poco a poco llega la pobreza. 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Esta enseñanza es muy interesante porque el terreno no se destruyó en un solo día. Fue deteriorándose por falta de atención. 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Lo mismo puede ocurrir en un negocio, los estudios, las finanzas, la familia y nuestra vida espiritual. Muchas veces los grandes problemas empiezan con pequeñas negligencias repetidas. Mañana lo hago, después lo arreglo, otro día empiezo. ¿Cuántos han escuchado estas palabras? O hemos dicho nosotros mismos. 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Mañana lo hago. Kaya rurasha, kaya si, kaya rurasha. Después lo arreglo. Kipata ajichisha, kipata shuye, ashata, pacienciari ninachun. 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Otro día empiezo. 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
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Shinayata, esta huanca caiwan tukuchinchi, podríamos resumir todo el capítulo así. Vive con sabiduría. Escucha buenos consejos. Trabaja con responsabilidad. No envidies a quien hace lo malo. Trata justamente a los demás. Y cuando caigas, vuelve a levantarte. No te quedes ahí. Especialmente, kay versículo ankangunata paginini, Proverbios 24:16. Proverbios 24:16 picanín. Porque 7 veces cae el justo y vuelve a levantarse. No promete una vida sin dificultades. Enseña algo, quizá más importante. Con Dios una dificultad no tiene por qué ser el final. Pero siempre y cuando estemos con Papito Dios. Con Dios una dificultad no tiene que ser un final. Y si en Aspaca, y más situación pichar canchi mamita con ella y tocona. Ese no es el final. 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Yo solo pagi rusita, Efesios 4:29. Vamos a leer Efesios 4:29 a fin de dar gracias a los oyentes. Efesios 4:29, palabra de Dios dice. También dice, ninguna palabra corrompida salga de vuestra boca, sino la que sea la buena buena y necesaria para edificar, ¿ya? Muchas gracias, Rusita, muchas gracias por su ayuda y por apoyar este ministerio, Yolanda, amén, muchas gracias, Yolandita. Bueno, Azcacuna, hermanita, gracias, dicho, Teresita Yungan, amén, Uyakushka, Ñukanchi, programación, ta. Sin ayata, a ver, maigen ya tengo canción que dice. Hermana María Pilco, mi hermana, gracias por su palabra y de animar. Mi Dios solo pague, hermana María. Jorge Velasco, ¿en qué parte de la Biblia está mi querida hermana, por favor? Estábamos en capítulo 24 de Proverbios. Proverbios, libro, un callarcanchi. Y yo sí ahí tu monágica. Y maura pistucuchina gan kuna ñaña kuna. Y ahí tu Dios ayudar, pica. Yolanda, amén, hermanita, estaba atento, escuchando. Gracias, mi querida Yolandita. Gracias por ese abrazo virtual.
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pa' compañía Cuscamanta. Las 10 de la mañana, 2 minutos. Ecuador, pi, 9 de la mañana, 2 minutos. Ecuatorianos, 9 de la mañana, 2 minutos.

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Ninguna palabra corrompida salga de vuestra boca, sino la que sea buena para la necesaria edificación, a fin de dar gracias a los oyentes. 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Pablo nos enseña que debemos tener cuidado ari chaita yachachin, tener cuidado con nuestras palabras. No se refiere únicamente a evitar malas palabras. También incluye evitar palabras que destruyen, humillan, ofenden, engañan o causan daño. 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Tawanka la palabra edificación es clave. Así como se construye una casa, nuestra palabra debería servir para construir a la persona, no para destruir. 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

y sus consejos tan maravillosos. Muchas gracias. Estuve escuchando casi todo lo que usted está exhortando. Y saludo, mucho saludo a todos los oyentes también de la radio. Qué maravilloso es la

0: nos penetra en nuestros corazones. Y así siga adelante, que Dios le bendiga, donde quiera que usted esté, está con el Señor. Y volverá, irá y vendrá. Gracias, hermanita, y amigo, y a la condamine. Gracias.
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Muchas bendiciones, hermana Anita, dicho, muchas gracias, piedacita. 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Si esto, mamá, ya está padrino, mamá madrina, ya está suegro, mamá suegra, tú con una camana fácil ni. 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El matrimonio es algo único, una boda, la única boda que una persona celebra con regocijo, con alegría, porque va a formar una familia, un núcleo más. Entonces, mis hermanos, les deseamos las mejores bendiciones. 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
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Muchas gracias, mi querida Elenita. 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

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Gracias querida hermanita por el saludo. Que Dios te bendiga siempre. 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Saludos a la distancia, hermana Anita, excelente programa, Nishikaka. 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Kastu, buenos días, Pagiturico, Estelita, saludos, hermana Anita. Dios te siga bendiciendo mucho más por la palabra de Dios. Gracias, mi hermanita. Gracias por animarnos a través de tu mensaje. Estamos muy agradecidos, mi querida Estelita. Shayatak, sembrando esperanza viva. Dios bendiga su vida, su familia. Gracias por sus palabras. 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Maris Marcia Yukilema, saludos mi hermana Anita, bendiciones Nishkami. Sinayatag Dani Emanuel Nin, saludos desde Cantón Cayambe. Excelente programa, mi estimada hermana Anita. Muchas gracias, mi hermano Dani. 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Todo es en vida. Todo es en vida. El día que ya no estemos, ya nada, mis hermanos.

ya nada. Por más que queramos abrazar, por más que queramos decir palabras bonitas, ya nadie no nos va a escuchar. A nadie no vamos a poder tocar. 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Sarita Compu, mi querida Sarita, buenos días. Allí la chucanchi. Saludos, Anita, a la distancia. Que Diosito le bendiga. Muchas gracias, mi querida Sarita. De igual manera, que Papito Dios te bendiga a ti y a tu linda familia. Siga adelante en el ministerio y todo lo que hagas, mi querida Sarita. 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

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Saludos cordiales, hermana Anita, desde Quito, Ecuador. Quito, buenos días. Quito, Quito. 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Las 10 de la mañana, 33 minutos. Ecuador pica, las 9 de la mañana, 33 minutos. 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
2: Dice un ridículo axioma militar: si quieres paz, prepárate para la guerra. En la Primera Guerra Mundial se dice que la noche de la Navidad de 1914 sucedió algo muy interesante. En aquellas frías trincheras de aquella guerra sin sentido, los ejércitos se habían trabado y aunque habían peleas esporádicas, se había declarado como un empate. Quedaron estos ejércitos como petrificados, viéndose el uno al otro, y nadie se atrevía a atacar por algunas semanas. En medio de ese infierno provocado por los poderes que venden las armas, un soldado escribe lo siguiente: la noche de la Navidad de 1914 era algo precioso, nos alumbraba una luna maravillosa. La tierra estaba helada y blanca, y una calma inusual se extendió a lo largo de las excavaciones y de las alambradas. De pronto, el ejército inglés advirtieron que varias luces comenzaron a encenderse en las líneas enemigas. Al principio no se explicaron lo que ocurría. Después alguien se dio cuenta que al otro lado, y lo pongo entre comillas, de la tierra de nadie, los alemanes estaban preparando arbolitos de Navidad. Cerca de las 12 de la noche empezaron a entonar cantos tradicionales de Navidad, como por ejemplo, Noche de Paz, Noche de Amor y otros cánticos navideños. Cada vez que los alemanes concluían una canción, sus enemigos los ingleses empezaron a aplaudir. Y también los británicos entusiasmados empezaron a cantar y los alemanes hicieron lo mismo. Esta celebración improvisada por los arbolitos y los cantos humanizaron a aquellos enemigos que por mucho tiempo se habían demonizado. Y por lo menos, relata aquel soldado, esa noche no se escucharon disparos en aquella horrible guerra. Noche de paz, noche de amor.

0: 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Bienvenido al encuentro de hoy. Yo soy tu amigo Ernesto Pinto. Y hoy conversaré con un soldado que está trayendo un mensaje diferente a sus barracas. Rodrigo, quien es un coronel en el ejército de Venezuela, es nuestro invitado de hoy. Bienvenido, Rodrigo, y cuéntenos un poco acerca de usted. Adelante.
1: Yo nací aquí en Caracas, viví al sur de Venezuela.
0: Sí.
1: Viví por mi infancia, luego regresé a Caracas, seguí estudios secundarios y universitarios.
0: Sí.
1: Todos mis padres y mis hermanos viven aquí en la ciudad de Caracas también. Y aquí conocí a mi novia, que ahora es mi esposa, tenemos 23 años de casados.
0: 23 años de casados. ¿Y ahora cuántos sí. hijos tienen, me decía?
1: Tenemos tres hijos, una hija de 21 años, el varón de 19 y la menor de 15 años.
0: Cuéntenos un poco a qué edad se enlista o se enrola en el ejército y cuál fue la motivación.
1: La motivación fue obtener una carrera profesional y ingresé a los 19 años a la escuela de cadetes.
0: Sí.
1: De la Guardia Nacional, me gradué oficial a los 23 años. Uh-huh. Yo tengo actualmente 28 años de servicio.
0: 28 años de servir en el ejército y ahora es coronel del ejército venezolano.
1: Sí.
0: ¿Cuál es el rol de un coronel en el ejército venezolano?
1: En el rol, de acuerdo al cargo que ejerza, generalmente de ejecutivo.
0: Uh-huh.
1: Un ejecutivo, un jefe de división o jefe de dirección. O sea, un cargo ya a nivel casi directivo. Está
0: sí.
1: después del general, es el que sigue en cargo subalterno.
0: ¿Y disfruta ser soldado?
1: Sí, porque es una profesión y en Venezuela la ley, en caso de nosotros como Guardia Nacional, servimos al pueblo, o sea, servimos a la comunidad por mandato legal en
0: claro.
1: todos los servicios que presta.
0: Uh-huh.
1: La Guardia Nacional en Venezuela, para su información, presta su custodia a los parques nacionales, los puertos, aeropuertos, carreteras, cárceles, da muchos servicios de apoyo a la administración pública que eso lo desempeña la Guardia, o sea, que estamos en contacto con la comunidad, nos permite tener con información reciente con ellos, conocer sus problemas, buscar soluciones, porque es nuestra función.
0: Sí.
1: Función policial.
0: Cuéntenos una experiencia que ha alegrado su corazón, que le ha traído mucha satisfacción en la carrera profesional.
1: Sí, bueno, me trajo mucha satisfacción, fue con la ascenso a coronel el año 2002, ya de muchos años de estar como cristiano un poquito, como dice, alejado del Señor.
0: Ajá.
1: Y hasta que llegó esa época del ascenso y hubo muchos inconvenientes y una hermana, una vez me dice, hermano, tiene dos alternativas, o usted sigue creyendo y pidiéndole al Señor que lo ayude o siga buscando influencia a otras personas que lo ayuden. Ya yo con influencia había tenido la experiencia que fueron, como dice, sin resultados favorables del ascenso y ese año opté por buscar más de Dios y en oración y en compromiso con el Señor. Y ese compromiso me dio el ascenso a general coronel, le doy gracias a Dios por ello. Fruto de esa alegría, esa satisfacción, yo le dije a mi esposa, quiero hacer un culto adentro de la comandancia de la Guardia Nacional, adentro de un cuartel. Nunca se ha hecho eso aquí en Venezuela, hermano, nunca.
0: Vamos a ver, me decía que estaba un poco alejado del Señor y que ese ascenso lo lleva a acercarse al Señor. Después de la pausa nos cuenta esa historia.

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6: En el día de ayer, si usted recuerda, mi estimado amigo oyente, les leí la carta de una señora que me preguntaba si debiera dejar de orar por su nación. Y ella dice que no puede, porque ama mucho a su país. Pero parece ser que algunas personas, interpretando algún extraño pasaje del Antiguo Testamento, le decían que no había que orar por los hombres en eminencia, ni la patria en el mundo. Le dije ayer a la señora, usted recordará, que es obedecer a Dios el orar por la patria, y que el Nuevo Testamento tiene precedencia en interpretar al Antiguo. Y tercero, le decía que amar la nación es amar la gente de la nación, y por lo tanto tiene que ser de Dios. Es respetar, es servir, es honrar. ¿Recuerda? Muy bien. Ahora le quiero decir a esta señora cuatro cosas y luego una conclusión. Mire, señora, no quiere decir que usted esté de acuerdo con todo lo que acontece en su patria cuando hace petición a Dios a favor de su patria. Por supuesto, yo no estoy de acuerdo con todo lo que piensa ni dice mi esposa Patricia, y voy a estar de acuerdo con lo que dicen 25 millones de habitantes o 50 o lo que en su país. Por supuesto que no. Ahora bien, la Biblia nos enseña que el cristiano que ama a su país, y todo cristiano debe amar a su país, tiene que hacer cuatro cosas. Primero, tiene que dar gracias. Dice así, que se hagan rogativas, oraciones, peticiones y acciones de gracias por todos los hombres. Mire, cuando
7: las
6: San Pablo escribió esa carta
7: de
6: 1 Timoteo, el César de Roma dominaba el Imperio Romano. El César era un hombre criminal, era un hombre que quemaba a los cristianos para divertirse. Sin embargo, Pablo dice que debemos dar gracias. ¿Gracias por qué? Por las cosas buenas que acontecen en nuestro país. Por lo tanto, al amar nuestro país, podemos pedirle a Dios que veamos paz en la tierra. Es el deseo de Dios. Cristo es el príncipe de paz. Y aunque hay guerra, guerrillas, violencia, robos, crímenes en el mundo, sin embargo, el cristiano, que es la sal de la tierra y la luz del mundo, en sus oraciones pide a Dios, pero en primer lugar da gracias a Dios. Señora, señor, joven, Recuerde que debemos dar gracias a Dios por todas las cosas buenas que hay en nuestro país. Y generalmente, lo bueno sobrepasa a lo malo, aunque a veces las noticias publicitarias y las noticias en los noticieros, ya sea de televisión, radio o prensa, generalmente exaltan lo terrible, lo feo, lo malo, lo violento, porque la noticia siempre tiene que ser violenta. Pero la verdad es que acontecen muchas cosas buenas, respetuosas, hermosas y puras y limpias y dignas de elogio en nuestro país. Demos gracias por ello. Si Pablo el apóstol podía dar gracias a Dios por las cosas buenas que él veía cuando el César dominaba el Imperio Romano, ¿cómo más usted y yo no lo podemos hacer? En segundo lugar, dice que debemos hacer rogativas, oraciones y peticiones. Primero, para que vivamos quieta y reposadamente. Yo creo que cuando dice que vivamos quietamente, se refiere a quietud nacional. Acostumbrarnos a pedir a Dios que nos dé paz, quietud en el país. Luego dice, en el versículo 2, reposadamente. Yo creo que esto se refiere a las relaciones internacionales. Así que se me fue el tiempo. Mañana continuaré porque el tema me intriga, siempre me ha intrigado. Orar por la nación, interceder por la nación. Los cristianos podemos defender la patria por medio de la oración. Nacionalmente pidamos quietud, internacionalmente pidamos reposo. Hasta mañana.
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0: las 10 y 34 minutos.
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2: Mi corazón está hecho pedazos. Mi hija de 15 años se fugó con un hombre de 26. Él no trabaja, consume drogas y dicen que es un pandillero. Esta es una carta que recibimos esta semana de una preocupada madre. La pregunta más frecuente en estos casos es: Pastor, ¿qué debo hacer si mi hija regresa embarazada? ¿Debo recibirla? ¿Debo perdonarla? Historias que surgen desde el corazón del pueblo. Bienvenido al encuentro de hoy. Yo soy tu amigo Ernesto Pinto, interesado en la salud emocional y espiritual de tu familia. Hoy tengo conmigo al pastor Arnaldo Graneros. Él nos graficará poéticamente la historia de un hijo rebelde que decide regresar a casa.
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2: Si tu hijo o tu hija se ha marchado de casa y te sientes desesperado, quiero decirte, hay esperanza. Cristo no pasó por alto este tema moderno y refirió una parábola, la cual llamamos la parábola del hijo pródigo, la cual nuestro invitado de hoy recitará en unos momentos. Vamos a dar la bienvenida al pastor Graneros y le voy a comenzar preguntando, ¿por qué cree el pastor Arnaldo Graneros que esta parábola del hijo pródigo tiene validez en estos tiempos tan difíciles para nuestra América Latina?
4: Porque en forma tan constante nosotros vemos la deserción de jóvenes con las mismas miras de este pródigo protagonista del relato. Jóvenes que quieren descubrir nuevos mundos. Jóvenes que se alejan de la casa porque creen que en lugares lejanos o en tierras lejanas van a encontrar lo que no pueden encontrar en su propio lugar de origen.
2: Sí.
4: Entonces, el hecho de ver tanta deserción, porque en forma tan constante nosotros vemos la deserción de jóvenes con las mismas miras de este pródigo protagonista del relato. Jóvenes que quieren descubrir nuevos mundos, jóvenes que se alejan de la casa porque creen que en lugares lejanos o en tierras lejanas van a encontrar

0: a predicar este mensaje poético del hijo pródigo.
1: Bueno, vamos a escuchar entonces ese poema del hijo pródigo.
0: ¿Cómo no?
2: Qué triste me siento hoy. Qué angustiada está mi alma. No puedo sentir la calma. Yo de mi casa me voy. No es posible, cual yo soy un hombre hecho y formado, tener a mi padre al lado, quitándome libertades que para él son maldades. Qué viejo más atrasado. Siempre me está reprendiendo. Siempre me está aconsejando. ¿Qué se estará él creyendo? ¿No sabrá que ya he llegado a la edad que yo he deseado? No soporto más. Me marcho. El hogar me causa horror. Ya no me inspira el amor que le tuve cuando era un muchacho. Me marcho porque me marcho, y aunque mi padre se oponga, quiero morar cual alondras en árbol de rama en rama. ¡Ah! Esa vida tan mundana. Aunque me pierda en las sombras. ¡Padre! ¡Padre! Ya tengo la edad bien completa y bien cumplida. Quiero gozar de la vida. Te reclamo mi heredad. De ese mundo de maldad quiero disfrutar dichoso. Y no me vengas quejumbroso a sollozar a mi lado, porque mi plan ya está formado. Despáchame presuroso. Hijo de mi alma querido, hijo de mi corazón, escucha por un momento. Ese mundo es un tormento donde millones han caído, viéndose seducidos por cosas que presentan grandes placeres, con su multitud de amigos, tornándose enemigos del hombre cuando éste perdiera toda su rica fortuna. Hijo mío, no lo dudes, piensa bien, no me abandones, yo ya estoy viejo. Me siento muy cansado y ya próximo a la muerte. Siento en mi alma el tenerte y estrecharte a mi lado. Tú eres mi hijo amado, el dueño de mi tesoro. Tú eres el ser que yo adoro con amor grande y profundo. Oh, no, no, no te lances a ese mundo. Guarda, por Dios, el decoro. El dinero que tú llevas muy poco te durará. Y de ese mundo no esperes que nadie te considere. De tus amigos jamás en sus puertas hallarás el auxilio merecido. Te lanzarán al olvido, hijo, y entonces comprenderás, vida mía, ya cansado de llorar, el amor de nuestro hogar en aquellos tristes días. ¡Basta! ¡Basta, padre! ¡Basta de sermones! No quiero réplicas más. Mi herencia me entregarás, pues tengo formadas ilusiones. El mundo con sus pasiones me llama constantemente. ¿Y yo? Yo soy lo bastante valiente como para luchar por el mundo. Así que no me detengas ni un segundo y dame lo mío prontamente. Está bien. Está bien. Toma lo tuyo. Pero aquí te espero llorando, pues ya te veo zozobrando en las olas del orgullo. Que Dios con el amor suyo te libre en la tempestad de ese mundo de maldad al cual deseas hoy marcharte. No sabes cuánto daño ha de causarte, hijo mío, esa vida. ¡Qué feliz me siento hoy! ¡Qué feliz me siento hoy! ¡Como un ave voladora! Por esta vida soñadora por la cual corriendo voy, disfrutando como estoy, es para mí gran victoria, sintiéndome como en la gloria, todo lleno de alabanzas, colmado de bienandanzas jamás escrita en la historia. Vengan bailes y bachadas, tertulias y más canciones, ábranse los corazones y a gozar de dichas tantas. Mi cuerpo no se quebranta, aprovecharé bien la vida por tanto tiempo dormida en el seno de mi hogar. ¡A bailar, pues! ¡A bailar! Eso es lo que mi ser aspira. Mi cartera está repleta de monedas resonantes. Tengo dinero bastante, la vestidura completa. Esta suerte no se trueca y mi brillo nunca empaña. ¿Cuántos años han pasado que de mi casa salí? ¿Dónde el dinero perdí? Señor, Señor, me lo habrán robado. Ya mis ropas se han gastado. ¿Qué se han hecho mis amigos? Oh, Dios mío.

0: Dios mío, será un castigo. Ya me desprecia la gente. Habré perdido la mente, me habrán echado al olvido. ¿Qué almorzaré yo mañana si no tengo una peseta? Ayer vendí la chaqueta, la mejor que me quedaba, y no puedo emprender jornada con los zapatos tan rotos, ni espero conseguir otros, pues nadie me los daría. ¡Qué infeliz la vida mía! ¡Qué rubor siento en el rostro! ¿Robar? Oh, no, no, imposible. La dignidad, sobre todo. Debo guardar el decoro de mi padre apacible. ¿Trabajar? Oh, sí, sí, eso es posible. Aunque no estoy acostumbrado, pero deseo ser hombre honrado o el hambre me va a matar. No lo puedo soportar, mi estómago se está pegando. Al fin encontré labor. Algún pan encontraré. Fuerzas recuperaré que me infundan gran valor. Dios mío, pero qué horror. Qué animales tan inmundos, qué asquerosos marranos. El lugar no me acomoda. Oh, me comería una algarroba, pero no están a la mano. Ay, quisiera ser jornalero en la finca de mi padre. Quisiera ser jornalero en la finca de mi padre. Allí mitigara el hambre y ganaría más dinero. Allí goza el jornalero de alimentos bastantes. Oh, no es posible, no es posible que me aguante sufriendo tan dura prueba. Ojalá mi padre quiera en su hacienda colocarme. Oh, sí, sí, me levantaré para ir a casa. Me dedicaré a las labranzas en las tierras cada día con agrado y alegría de mi padre idolatrado. Hacia él voy humillado y perdón le pediré por mi terrible pecado. Caminando lentamente hacia su hogar va aquel ser cual por diosero todo vestido de harapos. Su padre le está esperando desde el día en que se fue. Y a todo hombre que ve por su hijo va preguntando. Al fin ya se va acercando aquel ser cual por diosero. El padre le ve y dice: ¡Oh! Es el hijo que yo espero. ¡Qué gozo, qué alegría! El hijo del alma mía que ha regresado de nuevo. Y el padre se va saltando por la empinada escalera y de grandes saltos llega a su hijo que, sufriendo, le dice: Padre, padre, ¿soy yo? No pretendo que me trates hoy como lo hiciste ayer. Ya mi padre puedes ver en la condición que estoy. Grande, grande ha sido mi pecado yendo por negros senderos. Calla, calla, calla y ven a mis brazos, ligero hijo de mi corazón. De mí tienes el perdón porque mi amor todo lo ha borrado. Entra a tu casa a gozar porque este ha sido, es y será tu hogar. Muchachos, muchachos, ¡hagamos fiesta! Matad un becerro gordo, poned anillo en su mano y poned calzado en sus pies, porque este hijo que era, ahora es otra vez. Entra, entra a tu casa a gozar, porque mi amor todo, todo lo ha borrado. Hijo, hijo perdido, pero hoy, hoy fuiste encontrado.
1: ¿Cuál sería el mensaje a aquel padre que viene y me dice: Pastor, yo no sé cómo comunicarme con mis hijos? Uno de ellos ha fracasado, o una de ellas ha fracasado. ¿Qué debo hacer ahora? ¿Qué usted le diría ante esta reflexión de la parábola del hijo pródigo?
2: Primeramente le preguntaría su relación en forma personal. ¿Cómo está su relación con Dios? Yo tengo la responsabilidad de estar bien con Dios, porque si yo, padre, estoy bien con Dios, seguramente voy a saber transmitir a mis hijos bendiciones y voy a darles a ellos todos los bienes que Dios me da a mí. Voy a bendecir a mis hijos.
1: Imaginemos por un momento, pastor, que estamos hablando al corazón de un padre que no quiere perdonar o que no sabe cómo perdonar a su hija que ante los ojos de él ha manchado el nombre de la familia.
2: Sí. Yo le diría que escuche el mensaje del hijo pródigo, pero con un corazón realmente abierto. Y ahí tenemos a un padre que tiene un hijo que en alguna manera ha manchado el honor, ha manchado el nombre de la familia. Un muchacho que ha desperdiciado, que ha tirado por el suelo, que ha ensuciado los bienes del padre. Y un padre que no recrimina, un padre que se alegra, un padre que realmente no lo recibe con reproches, sino que lo recibe con un abrazo tremendo.
1: Un abrazo de perdón.
2: Y a base de perdón.
1: Supongamos que nos está escuchando alguien que no conoce a Cristo y dice, para mí es difícil perdonar. ¿Qué usted le diría?
2: Que se acerque a Cristo. Solo no va a poder perdonar. Antes de Cristo no existía el perdón, mi amado pastor. Antes de Cristo no había perdón. Todo era ojo por ojo, todo era diente por diente. Pero cuando vino Cristo, Cristo implanta la ley del perdón. Por eso es que a partir de Cristo existe el perdón. Pero el perdón existe estando mi vida conectada con Cristo.
1: O sea que necesitamos el perdón de Cristo primeramente antes de poder perdonar.
2: Así es.
1: Bueno, quiero agradecerle, pastor, por venir al encuentro de hoy.
2: Bueno.
3: Hace tiempo que no veo a un padre tomado de la mano de su hijo.
4: Gracias por haber sido parte del encuentro de hoy. Escríbenos a Programa Radial Encuentro, 225 Riverton Avenida, WPG, Manitoba, R2L0N1, Canadá. Otra vez, Programa Radial Encuentro 225, Riverton Avenida, WPG, Manitoba, R2L0N1, Canadá. Si vives en Estados Unidos o en el Canadá, puedes llamarnos completamente gratis al 1-800-565-1810. Otra vez, 1-800-565-1810. También puedes escribirme vía internet a encuentro@fln.ca. Otra vez, encuentro@fln.ca. Será hasta nuestro próximo encuentro. Yo soy tu amigo Ernesto Pinto, recordándote que Dios te ama y yo también.

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11: Las 11:08, las 11:08.

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1: Hola, yo soy Emilio Reyes. ¿Sabes cómo enfrentar el futuro? Presta atención a estas palabras que te ayudarán a hacerlo. No tengas miedo, porque el Señor irá delante de ti y estará contigo. Él no te desamparará. No temas ni te intimides. Porque este Dios es Dios nuestro eternamente y para siempre. Él nos guiará aún más allá de la muerte. Yo te instruiré, dice el Señor, y te guiaré por el camino mejor para tu vida. Yo te aconsejaré y observaré tu progreso. Entonces tus oídos oirán a tus espaldas palabra que diga: este es el camino, anda por él, y no dobles a la derecha ni a la mano izquierda. El Señor es tu guardador, y es tu sombra a tu mano derecha. El sol no te fatigará de día, ni la luna de noche. El Señor te guardará de todo mal. Él guardará tu alma. El Señor guardará tu salida y tu entrada, desde ahora y para siempre. Los pasos de los buenos son guiados por el Señor. Él se deleita en cada paso que dan.
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2: Las 11:32.

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1: Cada día oro por ti.
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0: de agosto de 2026 por la mañana estarás llevando el programa Ministerio de Jóvenes de Manuel de Curucate. 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
1: 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Simón Gualán, sanando heridas, congregación y familia. 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
5: Las 12:08.

0: Dos hermanos se encontraban cabalgando en sus caballos por el territorio de sus padres, muy orgullosos. El hermano mayor de 19 años, el hermano menor de 17, se llevaban muy bien, extraordinariamente muy bien. Habían cabalgado durante el día tanto que sin darse cuenta se encontraban en los linderos. Y de pronto, a lo lejos, observan en la terraza de una casa la figura de una joven. Traspasan los linderos y en sus caballos se acercan hasta esa casa. Y ya a unos 50 metros observan que se trataba de una mujer muy guapa, muy hermosa, la mejor que habían visto en sus vidas. Y el hermano mayor inmediatamente sale en su caballo en precipitada carrera y va a matar tigres, elefantes, osos. Escala las montañas más altas para conseguir una flor o varias flores de chuquiragua, que solamente crecen a más de 5.000 metros de altura. A los 3 años regresa el hermano mayor, cargado de muchas pieles, cargado de muchas flores, cargado de muchos animales feroces, para demostrar que él es un campeón. Cuando de pronto llega a la casa de la muchacha y golpea la puerta, se encuentra con que al abrirse la puerta sale su hermano menor con un niño en brazos. Sorprendido, el hermano mayor le dice: ¿cómo? No es posible. Tú no le has demostrado nada a la muchacha y sin embargo veo que eres el papá de su hijo. Te casaste con ella. Yo en cambio he demostrado y demuestro que soy un campeón, que soy un triunfador, que soy el más fuerte, el más capaz, pues he matado a tantas fieras salvajes, he ascendido a las montañas más altas. Y el hermano menor le dice: hermano, para poder triunfar en la vida, para alcanzar el éxito, no se necesita demostrar nada, simplemente las cosas hay que hacerlas ahora, en este momento. Conclusión. Cada uno de ustedes tiene que entender que existe una sola palabra que determina el éxito en la vida de una persona. Precisamente esa palabra es ahora. Si usted tiene que hacer una llamada telefónica a su amigo, pues tiene que ser ahora, en este instante. Si usted lo deja para mañana, usted es un perdedor. Si usted tiene que pedirle disculpas a su mamá por alguna cosa que usted hizo o dijo, pídale disculpas ahora, no mañana. Si usted lo hace mañana, usted es un fracasado. Si usted siente que la muchacha de la esquina le gusta, pues el momento para decirle que le gusta es ahora, no mañana. Si usted tiene que inscribirse en la universidad, usted tiene que matricularse en la universidad para seguir una carrera, pues ese momento es ahora, no el próximo año, no después de 3 años. Si usted quiere construir su casa, si usted quiere ponerse un negocio, si usted quiere, no espere que llegue Navidad o espere que se gane la lotería. Comience en este momento, en este instante. Eso significa ser un triunfador.
1: Las 12:37.

quiero permanecer solo en ti. Que tu presencia nunca se aparte, Señor, de mí. Derrama tu Espíritu, Señor, sobre nosotros.

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4: Miércoles 2 de septiembre, programa inaugural. Maestros de ceremonia, los hermanos Alfredo Betún, Berta Hipo y Anita Cepeda. 1. Conformación de la calle de honor. 2. Coro Unido Celestial. 3. Conformación de la mesa directiva. 4. Ingreso de pastores, diáconos, coordinadores, directores departamentales, cabildos de la comunidad y comisión deportiva. 5. Pastores invitados. 6. Autoridades provinciales, cantonales, parroquiales, organización 2 de septiembre. Cuerpo de Bomberos, Ministerio de Educación, Jefa Política, Teniente Política, Cooperativa Fernando Daquilema, Ingeniero Pedro Quipo, Gerente General. 16. Himno Nacional del Ecuador, Licenciado Enrique Valla Paredes. 17. Palabras de bienvenida, Hermana Rosa Elena Gualán, Presidenta de la Iglesia. 18. Inauguración y corte de cinta del evento a cargo de Composiech. 19. Salida protocolaria. 20. Lectura bíblica, coordinador y ministro Bernardo Paredes. 21. Himno congregacional. 22. Mensaje a cargo de Copaique. Especial, coro celestial, Perlapungo, San Gisel Alto, Centro Corderito, San Gisel, Nueva Jerusalén, Gauzón, Nitiliza, Rumipamba y Columbe. 24. Presentaciones para el concurso La Iglesia Canta para Cristo y otros participantes. 25. 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Oración final, pastor invitado.
5: Jueves, 6:00 a 7:30, culto devocional a cargo de la Iglesia Jesús del Salvador del Mundo, Miraflores, Cochabamba. Programa del día, 7:30 a 8:30, desayuno. 8:30 a 9:30, director del programa, Iglesia, Cristo el Rey, la Esperanza. 9:30 a 10:30, estudio bíblico por el doctor Ángel Polibio, tema, a ninguna enfermedad para la iglesia. 10:30 a 12:30, pastor Rodrigo Wambo, tema, la iglesia en los últimos tiempos. 12:30 a 14:00, almuerzo. 14:00 a 16:00, actividades deportivas a la luz de la Biblia. 16:00 a 17:00, merienda. Programa nocturno, animación, hermano Armando Moyolema. 17:00 a 23:00, culto y concurso, la iglesia canta para Cristo.
6: Viernes, 6:00 a 7:30, culto devocional a cargo de la iglesia Nueva Jerusalén, Gobijón Bajo. Programa del día, 8:30 a 9:30, programa, iglesia Durán. De 9:30 a 10:30, estudio bíblico, con el pastor José Luis Muyo. 11:00 a 12:30, estudio bíblico, con el pastor Alberto Copa, tema, mayordomía cristiana. De 12:30 a 14:00, almuerzo. De 14:00 a 18:00, actividades deportivas. Programa en la noche,
5: Animación.
6: Pastor José Yagloa. 1. Oración inicial. 2. Lectura bíblica. 3. Mensaje. Pastor Rodrigo Mambo. 4. Concierto de coros y grupos invitados. Coro Emanuel Pulucate. Coro Corderito Riobamba. Coro La Vid Verdadera Alausí. Grupo Sinaí de Riobamba. Grupo Folclórico Taquimarca. Grupo Folclórico Cantores del Rey. Coro Sinaí Yaruquí Quito. Y Grupo Folclórico Salmos de David.
7: Sábado, culto devocional al cargo de la Iglesia Templo de Oración San Virgilio. Programa el día, 8:30, 9:30, programa Iglesia Local. 9:30, 10:30, Estudio Bíblico Luis Huamán, tema, responsabilidad de los diáconos. 11:00, 12:30, Estudio Bíblico Pastor Manuel Huamán, tema, nuevo nacimiento. 12:00 a 14:00, almuerzo.
5: 14:00 a 16:00, actividades deportivas a la luz de la Biblia.
7: Programa de noche, 19:00 hasta 23:00, dirección y animación, hermanos César Caizá. Bueno, primero, oración inicial. Segundo, lectura bíblica. Tercero, mensaje Pastor Manuel Guamán. 4, ofrenda. 5, concierto de coro, grupos invitados.
8: Coro Getsemaní, Riobamba. 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
1: la 1:08!

0: La 1:20.
1: Ahora quisiera compartir. Es una canción que vamos a cantar ahora. Sueños de realidad. Yo sé que en este mundo podemos tener todas las cosas y de repente con dinero podemos conseguir ciertas cosas, pero hay cosas que no podemos conseguir ni con dinero ni con ninguna habilidad humana que tenemos. Pero sí podemos tener ese gozo, esa paz, ese amor verdadero que es en Cristo Jesús. Esta canción, Sueños de realidad.

0: Algo maravilloso también que podemos determinar es cuando los seres humanos cometen el error de abandonar a sus hijos. Y una de ellas, una historia tan preciosa, ocurrió en la ciudad de Ambato, cuando a través de una investigación que hice, logré pedir a un promedio de unos 170 niños que escribieran una carta. Y esa carta la ganó un niño de 9 años. Y esta carta tiene que ver con esto. Escrita por un niño de 9 años. Dice: mamá, hace más de 2 años que te fuiste a España. Cuando te acompañamos al aeropuerto, dijiste: pronto volveré. No llores, hijo, porque harás que llore yo también. Esa noche, mamá, le juré a Dios que nunca más me iba a portar mal, que iba a dedicarme un poco más a los estudios, solo si regresabas y te quedaras conmigo. Han pasado ya mucho tiempo. Gracias, mamá, por todos los juguetes, por todo el dinero que me has mandado. Ya tengo la mejor bicicleta montañera que la que tienen mis primos. Todos los juguetes que siempre soñé, ya los tengo en mi cuarto. Ayer le llamaron a mi abuelita a la escuela para reclamarle de mi mal comportamiento. Cuando regresé en la noche, mi abuelita me dijo: pero si tienes todo, ¿por qué no estudias? No estudio, mamá, porque no soy feliz. Mamá, te devuelvo todos los juguetes que me has dado, todo el dinero que me has dado, te los devuelvo o te los cambio por pasar un domingo en el río comiendo aunque sea pan con una cola, pero juntos. De nada sirve, mamá, todos los juguetes y todo el dinero que me pudieras mandar si tú me haces falta. Tú eres lo más importante en la vida. No quiero relatar más esta carta porque es demasiado triste. Pero sí puedo concluir, sacar la conclusión siguiente, que significa que los padres jamás debemos dejar a nuestros hijos por todo el dinero que puedan ofrecernos. Si usted abandona a sus hijos hoy, como lo han hecho miles de ecuatorianos, nos vamos a encontrar con unos vacíos inmensos, vacíos afectivos, donde usted tendrá que utilizar mucho de su fortuna y de su dinero para contratar psicólogos, porque el futuro de sus hijos, como padres, será un desastre. Lo mejor, lo más hermoso es disfrutar de sus hijos. Salir con ellos a caminar, a pasearse. Ver sus detalles, sus travesuras. Ver cómo crecen. Es la cosa más hermosa que puede existir. No sirve de nada tener todo el dinero del mundo, los mejores trofeos, los mejores vehículos, si usted no tiene el respeto y el amor de sus hijos. Si usted no ha disfrutado.
1: La 1:34.

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7: 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Quinto, ministrador de ofrenda por el hermano Ambrosio Lema. Sexto, presentación de diferentes ministerios de coros. Séptimo, oración final por el pastor Avelino Atupay.
8: Viernes 28 de agosto, durante el día, dirección, programa, coro Emanuel de Pulucate. 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Oración inicial, Iglesia La Merced, Tumac, Achipacha. 2. Dirección y animación, Iglesia Manuel Riobamba. 3. Lectura bíblica, Pastor Emilio Morales. 4. Mensaje, Pastor Humberto Maranzañay, Iglesia Yo Soy La Raíz de Guayaquil. 5. Ofrenda, Pastor Pablo Chuquimarca. 6. 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

0: De agosto 2026 por la mañana estarás llevando el programa Ministerio de Jóvenes de Manuel de Culucate. Por la noche, oración inicial hermano Luis Carlos Coña. 2, dirección y animación Iglesia de Manuel de Guayaquil. 3, lectura bíblica hermano José Manuel Naranjo. 4, mensaje pastor José Manuel Guamán, Iglesia de Manuel de Guayaquil. 5, ministración de ofrenda hermano Mariano Malán. 6, final de participantes. 7, oración final y agradecimiento hermano pastor Abraham Sanier. Hay punta con la pica, hay pastor Kunami, Dios para Shimimontaca y hasta Chikunga, Simón Gualán, sanando heridas, congregación y familia, Pedro Fernández, el llamado de Dios al ministerio, Chinazate, joven con Amanca, pastor Pablo Logar, sanando heridas, el llamado de Dios al ministerio y noviazgo man, Chinazate, guagua con Amanca y hasta Chikungami, pastor Nelson Cabrera, tema evangelismo,
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conmigo la murmuración y la ofensa de muchos, mi señor. Ellos me miran y dicen entre sí:

día lunes por la mañana, al momento de tomar mi café, lo derramé sobre el mejor mantel de mi esposa. Y al estar haciendo la limpieza, me manché la camisa recién lavada y planchada que traía puesta. Después, y estando camino a la oficina, el tráfico era tan denso que llegué tarde al trabajo, lo que provocó que mi jefe me llamara la atención. Toda la mañana estuve de mal humor, con muchas ocupaciones. El teléfono sonaba constantemente. Al llegar al estacionamiento, noté que el auto tenía una llanta baja. Me dispuse a cambiarla rápidamente, pero estaba tan apretada que el tiempo se me vino encima y me quedé sin almorzar. Por la tarde, salí retrasado de la oficina y llegué tarde a la facultad. El profesor me preguntó la lección que había quedado pendiente, la misma que no tuve la oportunidad de estudiar, por lo que me llamó fuertemente la atención. Me sentí terriblemente avergonzado delante de mis compañeros. Al terminar las clases, fui al auto y me percaté que me habían robado las plumas y el radio estéreo. Ya era muy tarde y no encontré por ningún lado algún taxi que me pudiera llevar a casa. Caminé varias cuadras y en un callejón oscuro me encontré con tres tipos que me quitaron el reloj de oro, mi gabardina y todo mi dinero. Después de haberme robado cuanto traía encima, me dejaron seguir mi camino y se iban sonriendo sarcásticamente de mi cara malhumorada, de mi impotencia y de mi desgracia. Caminé dos calles lleno de coraje por mi mala suerte. Y poco a poco me llegó la idea de cobrarle al mundo tantos insultos a mi integridad y a mi persona. Me iba a desquitar con el primero que se cruzara delante de mis ojos y en mi camino. No iba a tener compasión de él. Me iba a burlar hasta desahogarme y le iba a caer a golpes para recuperar un poco mi tranquilidad. Esperé y vi que se acercaba un hombre semidesnudo. De inmediato resolví

0: que ese sería el blanco perfecto para mis ataques. Me aproximé para burlarme de él. Intenté reírme de sus pies descalzos, pero los vi sangrantes, con las huellas de haber sido lastimado. Después, me fijé en sus rodillas y las vi destrozadas. Seguramente se había caído algunas veces. Sentí coraje por no encontrar un motivo que inspirase mi risa burlona. Me reiría de su enmarañado cabello, pero lo vi mojado con la sangre que emanaba de su frente. Me iba a burlar de su delgado y débil cuerpo, pero había una herida en su costado derecho, producida seguramente por un objeto cortopunzante. Solo el mirarlo me hizo estremecer. Intenté reírme de sus manos que colgaban de sus brazos como si fueran trapos viejos. Pero al verlas de cerca las vi tan cansadas, tan heridas y tan tiernas que contuve mi risa. Había decidido que ese hombre sería el blanco perfecto de mi ira y no estaba dispuesto a dejarlo marchar sin producirle daño. El daño que a mí me habían hecho en ese día. Y acaloradamente buscaba la forma de desquitar mi rabia. Decidí golpearlo. Caminé detrás de él y vi que su espalda estaba flagelada despiadadamente. Corrí y me coloqué delante de él. Deseaba partirle el rostro a golpes. Extendí mi mano para sujetarlo del hombro y darle un puñetazo. Cuando me quedó mirando dulce y fijamente a los ojos, fue una mirada tan profunda que sentí que me llegaba a lo más recóndito de mi alma. Comencé a sudar. Pensé que me iba a desmayar, pero me llenó de luz y calor. Y con voz suave me dijo: gracias, amigo, por venir en mi ayuda. Gracias por acompañarme y estar conmigo. Gracias por venir a ver quién soy, por tratar de sanar mis heridas. Por todo ello, yo te amo, hijo mío. Yo soy Jesús.
1: Las 2:47.

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2: Las 3:58 minutos.

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1: Las 3:06.

0: Vosotros sois la sal de la tierra, pero la sal pierde su sabor, ¿con qué será salada? No sirve más nada, sino para ser echada fuera y pisoteada por los hombres.
1: Las 3:29.

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7: Las 4:04.

0: las 4. 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
7: Las 5:06.

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Saludos desde Cuenca, familia Yaxamaji. 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Saludos, hermana Juanita. Dios precioso les bendiga de parte de Jorge Luis Roldán, desde Chausanto Torillas, Nis y Maspaquis, Gascanguichica. Chausanto Torillas. 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Isaías capítulo 40, versículo 31 y mapika nin. Pero los que confían en el Señor tendrán nuevas fuerzas. Levantará el vuelo como las águilas. Correrán y no se cansarán, caminarán y no se fatigarán. 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

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José Córdoba, de Mapis, Tandarís, Cacán, Yucanchi, Mawan, María Valente, 72. Maimanta, hermana María Valente, y Mata, Canguiari. Alison Chamba, de Mapis, Yucanchi, y Mawan, Tandarinka, y Manaya. Senasata, Dora, Guamán, Nen, Francisco González. Desde Guayaquil, estimada hermana Niscaca. 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Dios es nuestro amparo y nuestra fortaleza, nuestra ayuda segura en momentos de angustia. 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Salmos capítulo 46, 1 y mapi. Dios es nuestro amparo y nuestra fortaleza, nuestra ayuda segura en momentos de angustia. 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

0: 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A ver, comercial está Uyashun. Enseguidita tiras.
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6: 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y Maraya. Será ya tan lindo anuncio de la salvación y mapis. 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Miguel Pingus, estamos escuchando aquí en Quito. Que el Señor les bendiga, hermana Juanita. Toda la familia Niskangika. Ay, hermano, camba deseo con ay mamanta. Juan Tabacundo y Mapis Niska, estamos en aniversario de la iglesia evangélica Machala. Sauci dos, Cristo vive, Dios le bendiga. Niskangika y Manaya, hermano Juan Tabacundo, aniversario de la iglesia Mapi Kaskangichika. Iglesia evangélica Machala. Sauce dos, Cristo vive. 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Esquina a familia Sagnay, bendiciones Niska Canachón, Francisco González Pisniska, hermana Juanita, Cumbidapani, aniversario man, Iskay Huataman, Huataman Callarín, Ñucanchi Iglesia, Mushu Causay, 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Hermana Antonia Peña Yumbo y Manaya, Rebeca Valla y Mapisnin, a full sintonía en Durán, desde Durán 100%. Dios no, Diana, que Dios bendiga, hermana Nispa Kiskaska, Manuela Buñá y Mapis Sumaxisa y Mata Cachascangi, Yolanda Pilcupis, Pulgar Derecho, Sinayata Manuela Buñá y Pis, Kiskaska Nispa. Buenas tardes, hermana Juanita, Dios bendiga, pase unos saluditos en la comunidad Chacán Huayco para toda mi familia. En Machala, a toda mi familia, muchos saludos, que Dios le bendiga, cuide, allí chisinísimas pa, quisgas canguica, nacho, Anita, Beauti, Basar, y Mapis, Uyacusca, Francisco González, nin, Uñaca, paj, y Mapi, nin, nacho, Sinazata, Suta, quisga, pisurricurín, Álvarez, Niska, hermana Juanita, Dios bendiga, estamos a full sintonía en Queens, Nueva York. Pase unos saluditos a toda la familia Álvarez Valente en la comunidad de San Martín, bajo Nishimas Paquiscas Canguichica. 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Ah, ya. Azichichi, hermana María. Hermana Petrona Pichisaca y Mapi Suya Cuscangueca y Manaya. Buenas tardes, hermana Petrona Canimaca. Norte América y Mapi. 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Y cantito enseguida, Huilla y Cuna y Bawan.

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Iglesia Montes de Arará, sector Daquihuayco, comunidad Castujalto, invita. Con mucha alegría les invitamos a participar en el programa de bautismo Mateo 28, 19. Por tanto, id y haced discípulos a todas las naciones bautizando en el nombre del Padre y del Hijo y del Espíritu Santo, para el día sábado 29 de agosto, siendo a las 11 horas, y por la noche se realizará una vigilia 19 horas, denominado siempre preparando en los últimos tiempos. Mateo 25, 13. Velad pues, porque no sabéis el día ni la hora en que el Hijo del Hombre ha de venir. El programa estará llevando la Iglesia Guayaquil, Monte de Ararac. Mensaje Pastor Antonio Pilco. Invitamos a las siguientes iglesias: La Paz de Jerusalén, Pan de Vida, Castuctun, Guraguaya, Huerto de Edén, Chaupi, San Antonio, Renacidos por Cristo, Castu, Guairapamba, Príncipe de Paz, Centro, Chacahuayco, San, a ver, Jesús es nuestro camino, San Javier, Tungurahuaya, Camino Real, Cunispuma, Solista, Siervo Altísimo, San Rafael Alto y

iglesias no mencionadas. Esta invitación lo hace Pastor Antonio Pilco, Manuel Tene, presidente, hermana Marta Pilco, secretaria Nespa, Kay Imatapis, Huillaspas, Aquisca, Cunamari, Sinaspaca, Suman, Vigilia, Imapis, Sinasata, Bautismo, Imapis, Tiangaca, Kay Kakay, Samuk, sábado, 29 de agosto, 11 horas, Tutamantataca, Bautismo, Chisilado, las 7 de la noche, Mantaca, Sumas, Vigilia, Guayaquil, Imamanta, Samuk, Turicuna, 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Invitación. Invitación, los diáconos y el pastor y los miembros de la Iglesia Evangélica Centro Pan de Vida, perteneciente a la parroquia Santiago de Quito, extendemos un cordial y fraterno. A ver, Nisca, fraterno. Saludo en el nombre de nuestro Señor y Salvador Jesucristo, con profundo gozo en nuestros corazones, tenemos el honor de invitarle a una vigilia de acción de gracias que se llevará a cabo el día sábado 29 de agosto del 2026 a partir de las 19 horas en el templo de nuestra iglesia. Será una noche especial y adoración, alabanza, oración y gratitud a Dios por sus infinitas bendiciones. Deseamos compartir este tiempo de unión espiritual con nuestros hermanos. De manera especial, extendemos esta invitación a las iglesias y comunidades Castug Alto, Castug Daquihuayco, Castug Guairapamba, Castug Colegio San Bartolo Sindipamba, Alabado Chico, San Antonio de Chaupi, Chacán Huayco, Monjas Tungurahuaya y todas las demás iglesias y comunidades no mencionadas. Esperamos contar con su valiosa presencia para juntos exaltar el nombre de Dios y recibir las bendiciones que Él tiene preparado para su pueblo. Dad gracias al Señor porque Él es bueno, porque para siempre es su misericordia. Salmo 136:1. Pastor, diáconos, coros de la Iglesia Nispa, Caitapis, Invitaspas, Aquisca, Kunami, Sinespaca, Suman, Vigilia, Tiangami, Iglesia Evangélica, Centro Pan de Vida, Imapi, Castug Tungurahuaya, Imapi, que es sábado 29 de agosto, 19 horas, Chishi Imamanta, Chaitapis, Huizan Chingmi, Kai Chishi Horas Imapika, 18:32, 18:06, 32 minutos. 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

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Misión evangélica bilingüe, paraíso restaurado. Guayaquil, Ecuador. Mujer. A ver, ni manisca, cailado y maman, quisca, picanín. Mejor son dos que uno, porque obtienen más fruto de su esfuerzo. Si caen el uno, levanta al otro. Ay del que cae y no tiene quien lo levante. Si dos se acuestan juntos, entrarán en calor uno solo. ¿Cómo va a calentarse? Uno solo puede ser bendecido, pero dos pueden resistir. La cuerda de tres hilos no se rompe fácilmente. Eclesiastés 4:9-12. Pastor Manuel Tenesaca, María Antonia Guamán, Padrino Luis Alfredo Tenesaca, Tenesaca, Janet Aurora Guapisayay, suedros Pedro Esteban Guamán Chimbolema, Petrona Cunispuma Tenesaca. Con la bendición de nuestro Padre tenemos el honor de invitar a nuestro matrimonio civil y eclesiástico. Matrimonio civil y eclesiástico, sábado 29 de agosto del 2026. Lugar Misión Evangélica Paraíso Restaurado. Dirección José Mascota 2223 y Capitán Najera. 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Recepción, lugar de recepción en el mismo lugar del matrimonio eclesiástico. Deseamos compartir junto a ustedes el momento más especial de nuestras vidas. 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
1: alma tan perdida
0: 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Jesús dijo: yo soy la resurrección y la vida, el que cree en mí aunque esté muerto vivirá. Juan 11:25. Parte mortorio, comunidad Castuctungurahuaya, parroquia Santiago de Quito, cantón Colta, provincia de Chimborazo, a los 25 días del mes de agosto del 2026 ha dejado de existir nuestro hermano consejero Pedro, consejero, padre, esposo y amigo, 11:25.

Comunidad Castuctun, Grahuayla, Parroquia Santiago de Quito, Cantón Colta, provincia de Chimborazo, a los 25 días del mes de agosto del 2026 ha dejado de existir nuestro hermano consejero Pedro, consejero, padre,

su esposa María Delfina Huapi Huamán, sus hijos José Pilco, María Juana Pilco, Franklin Pilco, Ana Pilco, Edgar Pilco, Evelyn Liliana Pilco y Joana Pilco, sus hijos políticos Paola.

Criollo, Maximiliano Criollo, Tatiana Pilco, Tiago Pilco, Camila Pilco, Efraín Yautibuj, Mateo Yautibuj y Alan Cajilema, hermanos Vicente Pilco, Felipa Pilco, Beatriz Pilco, Manuela

El penoso deber de comunicar el sensible fallecimiento de quien en vida fue un querido esposo, padre, abuelito, hermano y amigo, acaecido el día 25 de agosto del 2026. Con profundo pesar invitamos a los familiares, amigos, moradores de la comunidad Castujo, Huayrapamba, Castugo Alto, San Bartolo, Sindipamba, Castú Colegio, comunidades aledañas, a acompañar en la velación y en las horas fúnebres de nuestro querido ser amado. Sus restos mortales llegará el día viernes 27 de agosto del 2026 a las 6 de la mañana desde la ciudad de Guayaquil. Será velado en la iglesia Pan de Vida, ubicado en la comunidad de Castuj, Tungurahuaya, y el culto del cuerpo presente se realizará el día viernes 27 de agosto del 2026 a las 14 horas para posteriormente trasladar sus restos mortales al cementerio general de Cajabamba, donde recibirá cristiana sepultura. Agradecemos de todo corazón a familiares, amigos y comunidades por acompañarnos en estos momentos de profundo dolor y tristeza. Paz en su tumba, señor Clemente Huamán Huapi, Nispa. Atentamente, esposa, hijos y familiares, Nispa. 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
0: 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Por favor, pase unos saluditos en Chacán Huayco para mi papito Juan Pilco, mamita Ignacia Betún, desde Santo Domingo. 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

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Por sintonía aquí en Machachi. Un saludito en Mancheno San Virgilio. 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Juana Copa Pisnisca, bendiciones, hermana Juanita Nisquinguica. Juanita Copa, buenas tardes. 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Buenas noches, full sintonía en Imbabura, ciudad de Atuntaki, familia Huamán. 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
Pase unos saluditos en comunidad, Ulucate, a la familia Chucuri Pilataxi, full sintonía en Boston. 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

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Salmos 46:1. Dios es nuestro amparo, nuestra fortaleza, nuestra ayuda segura en momentos de angustia. 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